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¿Cómo está todo el mundo? Espero que muy, pero muy bien. Muy buenas tardes. Yo soy Baboro y los saludo con mucho gusto. Justo ahora, cuando el reloj nos marca las 5 de la tarde con 5 minutos, en este mágico, místico y misterioso martes del capítulo 9, página 8 del libro 2026. Saludo con mucho gusto a Itzel Linda, que está ahí en los controladores. Y te saludo con mucho gusto a ti que en este momento estás navegando y circulando por las paradisíacas calles de nuestra ciudad capital. Ahora y en este momento que tenemos una temperatura de todos tus 41 grados centígrados, 41 grados centígrados, 106 grados Fahrenheit, una probabilidad nula de precipitaciones, una humedad del 19% y vientos a 3 kilómetros por hora. Así andamos en este preciso momento. Más detalles del clima más adelante, ahí conforme vayamos avanzando en esta nueva entrega, en esta nueva edición de este bonito espectáculo vespertino radiofónico. Oye, hablando de ello, te cuento también, te platico que si tú quieres ir a Caléxico, bueno, ahí te va, por Nuevo Mexicali y Caléxico East, 1:10 por la normal, así como por Red Lane. Central Lane tiene un delay de 5 minutos con dos líneas y por la peatonal solamente hay 5 minutos. Pero si te vas por Mexicali Centro Caléxico West, aquí el tiempo se acorta un poco. Por la normal, así como por Red Lane, hay 40 minutos y 3 líneas. Bien ahí, ¿eh? Central Lane, 4 líneas, 5 minutos. Y la peatonal, 5 minutitos para pasar por Mexicali Centro Caléxico West. Y bueno, respecto al programón que tenemos para el día de hoy, programón, programazo de día martes. ¿Qué dicen luego? Ni te cases ni te embarques. Pues, mijito, si ya te embarcaste, ¿verdad? Cualquiera que sea la embarcación, éntrele. Y si se puede desembarcar, pues desembárquese, ¿verdad? Pero hay veces que sí y hay veces que no. Yo nada más te digo, lo que sí, es el programón del día de hoy. La información buena onda y a veces ni tan buena onda en esto que es el panorama global. Oye, ya se había dado a conocer, pero la noticia se ha propagado con mayor fuerza en estos días. Y declaran juicio nulo el caso de la mujer de los Estados Unidos que mató a sus 3 hijos. Ahorita vamos a... Buena pregunta, dice Itzelinda. ¿Qué significa eso? Ahorita vamos a platicar al respecto. Como expertos que no somos. Pero vamos a platicar respecto a ello. Este juicio hizo mucho ruido, pero no tanto mediáticamente. Yo al menos no lo encontré mediáticamente. Fue más en redes sociales el asunto. Todas las personas y todo lo que yo sé de este caso, uno, es en contra de mi voluntad. Todo mundo, todas mis amigas me hablaban y me decían, ¡Baboro, el viejo ese que el exesposo de la muchacha, que mató a sus 3 hijos! Ajá. Sí, el caso de Lindsay Clancy, ¿verdad? Bueno, ha desatado una tremenda polémica, principalmente entre las mujeres. Ajá, entonces ya lo platicaremos. Si no estás muy conectado con este asunto, te lo contamos más adelante. También te voy a platicar de todo lo que tienes que saber para que no te quemen los sesos con las cosas en las que estoy trabajando en este 2026, versión 2.0, cómo dejar de discutir con gente que claramente vino a pelear. Sí. Vienen con la espada desenfundada, desenvainada y vienen al trompo. Vienen a liarse a golpes, a los moquetazos. Ese podría ser mi segundo o tercer deporte favorito en honor a la verdad. Pero este nuevo yo en septiembre del 26, no en enero, no en febrero, no en marzo, en septiembre del 26, este nuevo yo está dejando de discutir con gente que claramente viene a hacerla de jamón. Ahí está. Y también más adelante, chicos, chicas, cosas que deberías dejar, que ya deberías olvidar. Es una nueva versión, según los expertos, según la psicología, de esta clase de cosas. Sí, porque ya habíamos tratado más o menos el tema, pero desde otra óptica. Esta es desde los profesionales. Cosas que deberías de ya no guardar.
en este caso específico, por si algún día las llegas a necesitar. El por si algún, en algún momento de nuestra existencia. No, ahí te va. Ahorita te lo platicamos en la versión actualizada. Y está bien interesante y bien buena onda. Son las 5 de la tarde con 10 minutos. Yo soy Baboro. Pásenle a la risa. Y sean todos bienvenidos. Pero súper bienvenidos a esto que es el programa de la tarde.

0: Muchas gracias.
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2: A 5 de la tarde con 26 minutos aquí en el programa de la tarde a través de Globo 101.9. 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Oye, vámonos derechito a por la información. Oye, pues sí, efectivamente, te lo decía hace un momento, declararon nulo el... ¿Cómo? Lo viste en la mañana. Sí, es que es recién. Esto ocurrió el viernes, ¿eh? Declararon nulo el juicio o el caso de una mujer en Estados Unidos que mató a sus tres hijos. Pero apenas ayer y hoy es como que ya está desparramándose esta noticia fuera de redes sociales. Un juez declaró, pues, juicio nulo el pasado viernes en el proceso que se le sigue a una mujer que mató a sus tres hijos pequeñitos después de que los jurados no lograran llegar a un veredicto en un caso que giraba en torno a si la mujer, oriunda de Massachusetts, debía ser penalmente responsable por los asesinatos. El juicio generó un intenso interés durante semanas y pues también atrajo la atención hacia la salud mental materna después del parto. Algo que a lo mejor no se habla tanto, ¿no? O no todo mundo está del todo enterado. Bueno, la mujer Lindsay Clancy nunca negó que mató a los niños, pero su abogado sostuvo que padecía de una afección rara llamada psicosis posparto cuando estranguló a sus hijos. Sí, esta mujer mató a sus niños. Pero hay un chorro de aristas y hay muchos asegúnes y hay ángulos, puntos ciegos y unos los defienden y otros no y otros están se quedan con los hechos simplemente y otros señalan de una manera directa al exesposo porque una vez realizado este atroz hecho, al poco tiempo es que la mujer intentó suicidarse, ¿no? Itse, después del asesinato de los tres. Ajá, intentó suicidarse, la mujer queda físicamente imposibilitada, sobrevivió. Entonces, resulta y pasa que el cuate se divorcia y a los mes y medio, dos meses, se casa y toda la cosa. Entonces, eso fue lo que empezó a provocar una serie de sospechas, lo que llevó a que se llevara a cabo el juicio y... Mucha gente, insisto, está como a favor y en contra, tanto de la mujer como del ex marido. El tema es tremendamente amplio como para poderlo platicar en esta sección. Pero bueno, si estás enterado o conocías cómo iba el asunto, pues ahora ya sabes que declaran juicio nulo el caso de Lindsay Clancy. Pues que te digo, al final de cuentas, no se pusieron de acuerdo ahí en los jurados, ¿no? Y entonces... ¿Qué quiere decir que un juicio es nulo? Vamos a preguntarle a nuestro querido ChatGPT a ver qué es lo que nos responde. Compadre, buenas tardes, ¿cómo estás? Estamos platicando de el juicio de Lindsay Clancy que recientemente fue declarado como juicio nulo, pero nosotros no sabemos qué quiere decir esto. ¿Qué significa cuando se declara un juicio nulo en los Estados Unidos, compadre?
3: Déjame revisar para no regarla. Compadre, aquí está. De entrada, juicio nulo no es declarado inocente. Es más bien como decir, este juicio no pudo llegar a un veredicto. En su caso, el 4 de septiembre de 2026, el juez declaró mistrial porque el jurado quedó estancado y no logró un veredicto unánime. Pero no significa que ya quedó libre. La fiscalía puede volver a intentar llevar a juicio con un nuevo jurado. Por ahora el caso sigue abierto y ella sigue enfrentando los cargos. En palabras sencillas, compadre, se canceló el juicio sin decidir si es culpable o inocente. Y sí, podrían volver a llevarla a juicio otra vez.
2: Bueno, pues es lo que nos dice el ChatGPT, ¿verdad? Habría tendríamos que preguntar, en todo caso, como a un... ¿Qué te gusta? Como algún experto en leyes que nos pudiera también decir si lo que nos dijo nuestro querido ChatGPT, si estuvo claro, si está bien o está por la calle de la amargura y está inventándose cosas, ¿verdad? Pero entre que si son peras o manzanas, pues se ha declarado juicio nulo el caso de Lindsey Clancy en los Estados Unidos. Bueno, en los deportes, te cuento y te platico.
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2: Sí, este tema de verdad que emociona bastante porque es de la clase de deportes y de la clase de eventos y competiciones de las que pocas o pues sí, pocas veces o nunca se habla, ¿no? Vamos a hablarte de Raúl Flores, que rompe el récord mundial y dedica triunfo a su perrito. Bueno, Raúl Tyson Flores hizo historia para México al convertirse en el nuevo dueño del récord mundial de peso muerto tras levantar 511 kilogramos en esta competición de World Deadlift Championship 2026, celebrado en Inglaterra. Este atleta mexicano consiguió este hito con 26 años y además pues tuvo una dedicatoria especial. Su perrito fallecido de nombre Tyson, a quien mandó un mensaje luego de poner a México en lo más alto de esta competencia. Lo dijo textualmente: hace años, cuando mi perrito Tyson se fue, le prometí que algún día su nombre sería conocido en todo el mundo. ¡Qué buena onda! Que algún día, en algún evento de fuerza, habría personas que escucharían ese nombre y sabrían quién estaba detrás de él. Eso fue lo que dijo, o así comenzaba pues la publicación del mexicano. El juicio, estoy bien clavado, ¿verdad? Del juicio. Entonces, así estuvo el asunto, de verdad. Todo un orgullo, qué emoción. Oye, entonces, ¿qué es el hombre más fuerte, este compadre? Vaya que sí, el hombre más calilla del mundo es mexicano y es Raúl Tyson Flores, ¿no? Vaya, tiene un tremendo récord, levantó peso muerto de 511, más de media tonelada. ¡Wow! De verdad que impresionante. Bueno, en otra información y esto...
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2: En los espectáculos, Oasis está por estrenar su documental, sí, y bueno, en cines, en las salas de todo el mundo, porque Liam y Noel Gallagher fueron protagonistas en la Mostra de Venecia con Oasis Don't Look Back in Anger, este documental dirigido por Steven Knight, que muestra pues todo lo que tuvo que pasar en su reconciliación tras 16 años separados desde aquella disputa en París en el 2009, de la que recién platicamos el pasado 28 de agosto, porque es la fecha en la que se dio esta ruptura que parecía pues irreparable, pero que afortunadamente todo quedó atrás en el 2024. Se reúnen en el 25 y estamos ya, se está celebrando desde julio pasado el primer aniversario, ¿no?, del Oasis 2025. Entonces, pues ahí está. Este filme se presentó junto a Prime Time con Robert Pattinson y pues básicamente confirma la ola, ¿verdad?, de nostalgia del Britpop luego de que se diera esta gira de la que te acabo de comentar, ¿no? La reunión allá en Cardiff en el 2025 y que agotará todas las entradas en cualquier venue en el que se presentó. Bueno, son ya mismo las 5 de la tarde con 34 minutos. Vamos a colocar algo más de música, pero tenemos identificación o nos vamos derechito a la música, la identificación y mucho, pero mucho más aquí en el programa de la tarde.
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3: Soña mismo, las 6 de la tarde con 18 minutos. Aquí en el programa de la tarde. A través de Globo 101.9, éxitos todo el día. Y déjame comentarte y platicarte y decirte que ahora tenemos una temperatura de todos tus 40 grados centígrados. Una probabilidad del 2%. Ya cállate, Google. 2% de precipitaciones de... ¿eh? ¿Tú le crees a San Google de todos los conocimientos con su 2% en probabilidad de lluvia? Bueno, yo no. Mejor nadota. O sea, ¿para qué? Pues nada. 2% y cero. Same. Humedad del 20% y vientos a 6 kilómetros por hora. Para mañana, mañana miércoles, la máxima será de 41 grados. La mínima de 31. Una probabilidad del 15% de precipitaciones, humedad del 34% y vientos a 11 kilómetros por hora. Con toda esta probabilidad de lluvia, tendremos un día soleado. Ajá. Bueno, vamos a Caléxico. Ya, ahora mismo. Dale, dale, dale, Watts, porque por Nuevo Mexicali y Caléxico ahí está, y un tiempo de espera de una hora con una línea disponible. Lo mismo por Red Lane. Centro Lane, 10 minutos, dos líneas, y la peatonal te marca o nos marca 5 minutos en tiempo de espera. Pero si te vas por Mexicali Centro Caléxico West, acá te encuentras 40 minutos por la normal y 40 minutos por Red Lane. En ambos casos una línea disponible. Centro Lane, 5 minutos, 3 líneas. Peatonal marca 20 minutos en tiempo de espera. Esto es por Mexicali Centro Caléxico West. Ahora bien. Ahora bien, cumpleañero de este 8 de septiembre del 2026. Te mando un abrazo enorme, fuerte, gigante, cumpleañero. Cumpleañera del día de hoy. Eres, déjame decirte, eres tocayo nada más y nada menos que de Wiz Khalifa. Este rapero estadounidense está cumpliendo 39 años, el Wiz Khalifa. Y también, nada más y nada menos que... na, na, na, na, na, na, na, na, na, na. Nada más y nada menos que Pink. Esta cantante y compositora y modelo y guapísima y toda ruda. La Pink está cumpliendo 47 años. Apenas, mijito, ¿eh? Mi tata pa' mi nana. ¿Cómo de que no? Con mucho gusto. Bueno, también tal día como hoy. Ya cálmate tú. Para tal día como hoy, pero en 1928, el organismo organizador de la fiesta pambolera decide el primer mundial y que se haga en Uruguay. Esto en 1928. Aquel mundial fue en 1930. Para 1966, tal día como hoy, se emite en la cadena de televisión en la NBC, en la en bicicleta. El primer episodio. Se ve bien rancio, pero rancio así. Sí. El primer episodio de la exitosa serie, vaya que sí, exitosa serie de ciencia ficción, Star Trek, Long Live and Prosper. The Original Series, o sea, la primerita, la mera mera, ajá, de donde salieran el Voyager, el no sé qué, los Power Rangers, no, o sea, absolutamente todas las variantes habidas y por haber. Siempre me ha parecido, lo voy a decir, aburridísimo Star Trek. La serie. No, nada. No puedo. No. Lo siento. No puedo. Dispénsame, William Shatner. Yo sé que eres un histórico y todo, y no pongo en telejuicio ahí su participación como el gran Capitán Kirk y todo el rollo. Y a Leonard Nimoy y a todos los que han participado en la serie y tal. Pero no me gusta Star Trek. Pero ¿sabes que sí están bien buenas? Las películas, las que dirigió J.J. Abrams. Esas movies, las de Star Trek, la 1 y la 2, además tienen un soundtrack re buena onda y no necesitas saber absolutamente nada de la historia para ponerle play a las movies y que las disfrutes. Están bien fregonas. Es ciencia ficción pura, bien entretenida y la verdad es que andan ahí como que echando competencia a los guardianes de la bahía, digo, de la galaxia. Ah, esas movies. La neta, están bien buena onda las de Star Trek, sí. Y que yo recuerde solamente de la era actual, hay dos. Y están buena onda. Para 1990, Gabriela Sabatini ganaba el US Open, su primer título de Grand Slam. Gabriela Sabatini, argentina, ella, guapísima tenista, ¿eh? Para 1997 se emite en Estados Unidos el primer episodio de la serie Ally McBeal. ¿Te recuerdas de Ally McBeal? Esta morra, así, ¡quiero montar el caballito! Decía uno de esos, así, hace un comentario bien random, ¿no? El que lanzaba en ese momento uno de sus compañeritos. No recuerdo el nombre del personaje, pero este compa tenía un baño secreto. Un baño secreto, evidentemente, para él, no le gustaba compartir. Y además tenía un control remoto para hacer flush. Así, para cuando él llegaba, decía que a él le gustaba llegar y hacer del baño con agua fresca. O sea, no agua que estaba ahí ya estancada de 20, 30 minutos de la última vez que fue o qué sé yo. Él, cuando había más agua en el mundo, ¿no? Allá por los 90, que sí, épocas de abundancia. Y el tipo podía hacer el flush, tirar, desperdiciar esos 10, 12 litros que tenía el tanque. Evidentemente en la ficción, ¿no? Y ya llegaba y hacía ahí de la pipicina o la popocina. Lo que no era necesario, dispénsame, ya sé, no era necesario, era ser tan gráfico, pero llegaba y hacía lo que tuviera que hacer. Pues bueno, Ally McBeal, Calista Flockhart, es la actriz que dio vida a Ally McBeal. Me gustaba muchísimo esa serie y es la actual esposa de el gran, el único, el inigualable Harrison Ford. Sí, tantos personajes tan maravillosos que nos ha dado Harrison Ford. Bueno, su esposa es Ally McBeal, o en todo caso, Calista Flockhart. Y un día como hoy, por 1997, se emitió el primer episodio de esa serie. 2003, en Estados Unidos, la RIA demanda a una niña de 12 años de edad. Ajá, por haber compartido música ilegalmente. No, mijo, ¿qué haces? Para el 2019, oye, un día como hoy, trascendía Camilo VI, este cantante y compositor español. Y para el 2022, tal día como hoy, también trascendía Isabel II, la reina Isabel II, reina británica, ¿verdad? Tal día como hoy. Dejando, pues, ¿quién ganó la carrera? Ganó ella, ¿no? Ganó ella. ¿Te acuerdas de la carrera de los memes? Le ganó a Chabelo, le ganó a Silvia Pinal. ¿Le ganó a todos? ¿Fue la ganadora? La carrera de longevidad se la llevó la Chabela II. Ya cállate, es la reina Isabel. Ya cállate. Oye, ya, pajaritos, son las 6:26. Son las tú también, espérate. 6:26. Yo sé, ¿no? Yo quiero mucho a Isis y a todos los ingleses, la verdad. Sí, los quiero mucho. 6:26, vamos a colocar más música aquí en el programa de la tarde.

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2: Bueno, te iba a platicar en este momento. Te iba porque ya no. Te iba a platicar esa clase de cosas que tú deberías de dejar de guardar por si algún día las vas a ocupar, como luego decimos, ¿verdad? Es que ocupo. No. Por si un día las llegas a necesitar. Pero mejor que esto, necesitamos hablar de que Gala Montes dejó la Casa de los Famosos México por su propia voluntad. Estábamos leyendo un Globi Watts, me dicen, terminación. Me dice terminación. ¿Quién es? No, este no es. Y este tampoco. Y este otro. Y uno más. Y le damos otro. Y otro otro. Terminación 999. Dice, Baboro, platícanos del chisme que Gala ya abandonó la Casa de los Famosos. Yo, wait, what? ¿Qué? ¿Qué está ocurriendo? Y ya nos pusimos a investigar y efectivamente, Gala Montes dejó el programa antes de cumplir siquiera que los dos días, domingo, lunes, hoy por la noche, muy noche, sería el segundo día. Y Gala Montes, al parecer, simplemente ya no volvió después de estar un tiempo ahí en el Zoom, que ya no regresó. Nos encontramos una nota del récord que dice, entre otras cosas, lo siguiente. El regreso de Gala Montes a la Casa de los Famosos México duró mucho menos de lo esperado. Apenas dos días después de cruzar nuevamente la puerta del reality como competidora, la actriz decidió terminar su participación por voluntad propia. De acuerdo con la información confirmada por la producción, el día de hoy, martes 8 de septiembre. Entonces, pues, es que, mijitos, lo que se ve no se pregunta, ¿no? Gala Montes no se veía bien, no lucía bien, se le notaba como que andaba en otras cosas, pensando en otros asuntos. Y bueno, no parece, por lo que he estado investigando y yo leyendo al momento, porque esto es fresco, nadie tiene la certeza de nada. La producción del programa no ha confirmado cuál fue la problemática, si es que hubo alguna. Solamente estaban, creo, como que en la prueba de los líderes, y la jefa dijo no, Itze, de repente, oigan, Galas está muy bien, no se preocupen, porque como que de repente no la encontraron, se dejó de ver. Digo, estaba ahí aparentemente en el Zoom y luego ya no regresó. Y la jefa dijo, no se preocupen, Gala está bien, solamente decidió irse por voluntad propia y tan tan. Entonces, pero desde luego que de inmediato llegaron pues las reacciones, empezando por la de su mamá, diciendo o señalando a la empresa por darle trabajo a personas que no se encuentran evidentemente bien en su estado físico y mental, haciendo esta referencia, ¿no? Y también señaló a la empresa por volver divas a personas a las que les otorga absolutamente todas los les cumple todos los caprichos, aun y cuando no están bien. Y no fue la única. Poncho de Nigris, ya habíamos leído la nota el día de ayer, me parece, donde él también reaccionaba a este ingreso de Gala a la Casa de los Famosos y decía, ¿qué les está pasando a la producción? Están viéndose muy mal al exponer a esta chica de esta manera en el estado en el que se encuentra. Entonces, no sé si fue un tema de la producción que decidió retirarla, no se sabe. No se sabe si fue un momento de angustia, de desesperación, ansiedad, un ataque, un brote de ansiedad el que tuvo por la presión que puede sentir de repente un participante en un reality de este tipo. Pero bueno, Total que esto es lo que está ocurriendo. Pasó hace unas cuantas horas atrás. Y terminación 999 nos dice mediante los Globiwats que nos manda al 686-201-8971. Y bueno, dice, yo no la vi. Desde que entró, se ve que no estaba bien. Sí, claro, ella necesitaba ayuda por el tema tan sensible de la relación con su familia. Y se cansó de decir que ella no tenía familia, que ella, por eso su disco se llama Hija de Nadie. Porque después de la entrevista de su mamá con Adrián Marcelo, y que ella contó en el programa, ahí cuando ingresó, que Adrián Marcelo le había pagado $1,000,000 por la entrevista, y donde habló todo lo que ya se sabe, todo lo que se ha comentado, no es necesario repetirlo. Ella dijo el domingo que ingresó que, pues, por eso se llamaba así su disco, porque sentía que era la hija de nadie, ¿no? Dado que su mamá dijo que ella no tenía hijas. Total. Entonces, pues como que en la producción quiso meter demasiada candela, dinamita pura. Gala me parece que es el personaje perfecto para una casa de los famosos de este tipo, tan tibia, tan gris, ajá, tan happy, ¿no? Me parece que rating sí tiene el programa. Sí, me parece que sí lo tiene. Lo que pasa es que es muy manso, muy plain, ¿no? Así, el mundo donde no pasa nada, donde limpian la cocina, hacen ejercicio y hacen jueguitos. Se acabó la piñata. Ya, no más. Pero rating tiene. Gala creo que es el personaje ideal, pero no está en las condiciones para poder participar. Y ahí está el resultado. Ahí está el asunto. Yo nada más digo. Bueno, me dice Terminación 999, subieron un video de ella a la página de Insta de la casa y yo creo que recibió muchas críticas y lo bajaron. Pero sí estaba un poco fuerte. Me manda unas capturas. Bueno, es que también entró la morra con una blusa como toda transparente, ¿no? Se le veía todo el pecho. Bueno, X el estilo y tal, ¿no? Pero parece que sí, estaba un poco atrevido, fuerte el contenido de ese video. Ahí está, Gala Montes fuera de la casa de los famosos México por decisión propia. Vamos a colocar algo más de música. Oye, pues sí, ¿verdad? Yo, más música. Mijito, ya váyase. Me volteé a ver Itzel Linda, así como de más música, échale otro 5 a la pianola, mijito. ¿Por qué? Déjame, espérame. El galo, espérate tú, galo. Me dice, ¿cómo que más música? Pues ya se te acabó el 20, mijito. Échale otro 5 ahí a la pianola, a la rocola. Porque esto ya estuvo. Pues sí, así está el asunto. Bueno, a las 6 de la tarde con 43 minutos y luego de lo platicado y lo ocurrido, mañana seguramente esto será como un reguero de pólvora y habrá más información y habrá muchos videos y también muchas especulaciones. Entonces vamos a buscar la información que sea la verdadera o la más apegada a lo sucedido, a la realidad. Porque ya sabes, ¿no? Habrá fake news y habrá mitotes y habrá quien pues quiera ganarse unos cuantos likes con este tema. Sin importar lo que tenga que decir, sea cierto o falso. Pero bueno, a las 6 de la tarde con 44 minutos no nos queda más que agradecer el favor de tu atención. Itzelina, gracias que estuviste ahí en los controladores. Y gracias a ti que me permitiste acompañarte a lo largo y ancho esta tarde en todas tus vueltas y en todos tus trayectos. Yo soy Baboro y por el día de hoy hemos triunfado. Y eso nadie, pero absolutamente nadie lo puede remediar. Ni la Gala Montes. Será hasta el día de mañana. Con permisito, dijo Monchito. Oh, bye bye.

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7: Hola, ¿qué tal? Muy buenas tardes. Tengan todos ustedes muchísimas gracias por acompañarnos aquí a través de Globo 101.9 en una emisión más de las noticias MBS Mexicali, deseando que esté pasando, que esté teniendo una excelente tarde-noche de martes 8 de septiembre del 2026. Le invito a que se quede con nosotros en la siguiente hora con la información más importante generada en las últimas horas en Mexicali y la región. Asimismo, le recuerdo, ¿no?, que además de seguirnos, de escucharnos a través de la frecuencia de Globo 101.9 en el cuadrante de su radio, nos puede escuchar, nos puede sintonizar también a través de la transmisión simultánea, tanto en la página web como en la aplicación y en la página de Facebook de Globo 101.9. Pues bien, déjeme también, por supuesto, agradecer, ¿no?, y saludar a quienes colaboran con nosotros en este espacio informativo, en este espacio noticioso, y por supuesto agradecer a quienes nos apoyan en la parte técnica y de controles para que podamos llegar hasta donde usted nos sintoniza. En ese sentido, muchísimas gracias, Itze Patrón, y gracias a usted por su preferencia. Pues bien, entrando de lleno con los temas, fíjese que pues fue un martes ahí también de manifestaciones, y es que usted recordará, ¿no?, que este tema de los apagones y pues de las fallas, ¿no?, que se han estado registrando en lo que tiene que ver con el sistema eléctrico y particularmente pues en la temporada, ¿no?, de mayor demanda, que es la temporada de calor, la temporada de verano. Si bien es cierto, pues hemos escuchado muchos testimonios, ¿no?, quejas de personas al poniente, al oriente de Mexicali particularmente. Sin embargo, pues también hay un tema grave, ¿no?, en ese sentido, en el Valle de Mexicali. Precisamente residentes de la zona Valle hoy acudieron, estuvieron presentes aquí en la ciudad, precisamente para manifestarse ahí en las oficinas del Poder Ejecutivo, en las oficinas del gobierno del estado. Y bueno, pues vamos a escuchar a la maestra Guadalupe Reyes, ¿no? Como una de las representantes, ¿no? De estas familias, de estas personas. Ella es oriunda, ¿no? Es habitante de Ciudad Guadalupe Victoria, ¿no? De allá del kilómetro 43. Y bueno, ella asegura que si bien es cierto, en los últimos meses, ¿no? Es donde ha crecido la información en torno a los apagones en el Valle de Mexicali. Dice que son años ya de afectaciones en el lado sur del Valle de Mexicali por los apagones de luz derivados de la mala infraestructura eléctrica que hay en nuestro municipio. En este caso, pues bueno, ciudadanos de distintas comunidades, ¿no?, del Valle se manifestaron en el edificio del Ejecutivo Estatal para dar a conocer su inconformidad y solicitar mejor infraestructura eléctrica para Mexicali y su Valle, y también mejores tarifas y la prolongación del subsidio, ¿no?, a 7 meses en el cobro de energía, ¿no? Vamos a escuchar a la maestra Guadalupe Reyes, ¿no?, quien fue una de las representantes, ¿no?, de este grupo de ciudadanos del Valle de Mexicali que acudieron a manifestarse al edificio de gobierno del estado.
8: Tarifas nuevas para todo Mexicali y su Valle. Es la renovación total de toda la infraestructura de Mexicali y su Valle para absolutamente todas las familias. No estamos hablando exclusivamente de un área, estamos hablando de todas las familias cachanillas. Y todas las familias cachanillas es todo el municipio de Mexicali. Y que al Valle no nos dejen olvidado ni nos dejen lo último. Queremos la infraestructura total, subestaciones, postes, absolutamente todo renovado, nuevo y acondicionado a los nuevos climas que nos llegan, los nuevos vientos. También tarifas nuevas, tanto de verano como regular. La de verano que se alargue a 7 meses, que sean más kilowatts a menor precio. Esa es la solución a los recibos locos. Y la solución a los apagones es la renovación de toda la infraestructura. También tenemos plantas generadoras de energía, pero no hay subestaciones aquí en Mexicali para llevar la luz, la energía eléctrica a toda la zona poniente de Mexicali. Por eso los apagones, de manera tal que se necesitan hacer subestaciones, crearse aquí en Mexicali y allá en el Valle de Mexicali, propiamente en Guadalupe Victoria, de donde somos la mayoría de los que aquí estamos presentes, está una subestación igual en Ciudad Morelos, pero ¿qué cree? Está nuevecita sin estrenar desde el 2024, la cual debe de llevar la luz al área sur del Valle de Mexicali, que tiene años padeciendo este cáncer que se llaman apagones. La zona sur del Valle de Mexicali, le estoy hablando La Puerta, Durango, Sonora, Nayarit, Carranza, Reacomodo, Marítimo, Guadalupe Victoria, Bonfil, Pátzcuaro, Veracruz, la 28, son toda esa área que está golpeada por los apagones. Y son apagones de horas.
7: Pues bien, ahí está la queja, ¿no? Ya hartos, ¿no? Los residentes específicamente de la zona sur del Valle de Mexicali, pues se hicieron presentes ahí en el gobierno estatal, que esperemos que pues no tomen nada más nota, ¿no? De las demandas, de las quejas, y pues queden ahí en el tintero, ¿no? Precisamente lo que están exigiendo, lo que están solicitando, y que pues puedan gestionar este tema, que es un tema de gestión, ¿no? Específicamente ante el gobierno federal y precisamente la Comisión Federal de Electricidad, ¿no? Pues bueno, ahí lo tiene. Y sí, fíjese, ese tema de que pueda haber por lo menos un mes más de subsidio, ya tiene tiempo que se ha estado insistiendo a través de diversos grupos sociales. Y usted recordará en este año, ¿no? Ya ve que en febrero ya estábamos sufriendo calor, ¿no? Entonces, por eso es que se ha hablado de que pudiera agregarse, ¿no?, un mes más, ¿no?, en este caso de subsidio. Entenderíamos, ¿no?, que a partir de abril, ¿no?, es lo que se está solicitando que ingrese el subsidio, porque actualmente pues entra de mayo, ¿no?, es de mayo, octubre, pero pues bueno, hasta ahora ha quedado solo, digamos, en propuestas y no se ha aterrizado, pero sí sería interesante que lo pudieran pues gestionar, ¿no?, y plantear allá ante el gobierno federal. Pues bien, cambiando de información, en otro orden de ideas, fíjese que Miguel Ángel Torres, que es el, en este caso, el delegado de turismo estatal de turismo del gobierno del estado, aquí en Mexicali, pues comentó que derivado de las 2 horas de tardanza que hacen visitantes desde los Estados Unidos para ingresar a Mexicali por la garita de Calexico, es que precisamente la delegación de turismo estatal aquí en la ciudad se dio a la tarea de buscar reducir el tiempo de ingreso, ¿no? Vamos a escuchar de qué manera se gestionó, ¿no? Y se accionó este tema. Vamos a escuchar a Miguel Ángel Torres, delegado de turismo estatal en la ciudad.
9: Debido a la gestión que hizo Canirac y la Asociación de Hoteles y Moteles, al igual que nuestros compañeros de cervezas artesanales, ya gestionamos una cita con la administración aduanera para agilizar los cruces. Bien nos comentaron que es un tema de seguridad nacional por parte de México, que ahorita se está analizando buscar más personal para que tengamos más salidas. Se están actualmente ya terminando de instalar unos arcos de detección más modernos, el cual van a empezar a operar en los próximos meses y eso nos va a ayudar mucho al flujo.
10: ¿Ahorita cuántos son los tiempo que tienen calculado?
9: Bueno, en horas pico, pues me están refiriendo hasta 2 horas, pero ahorita ya se habló con aduana y están haciendo un esfuerzo y están facilitando un poquito más rápido el flujo, más en fin de semana.
10: ¿Es el tema de revisiones lo que está
9: ahí? Es el tema de revisiones, es el tema de que no han terminado los arcos suficientes para automatizados, pero ya se está trabajando en ello. Estamos trabajando muy de la mano con la aduana, que ha tenido una apertura sin duda muy favorable con nosotros, y nosotros como Secretaría de Turismo somos los más preocupados para que esto siga fluyendo.
7: Pues bueno, ahí está, ¿no? Otro de los temas, otro de los problemas, ¿no? Que se ha ido acrecentando, ¿no? Y que pues de alguna manera es un inhibidor, ¿no? Precisamente de turismo, ¿no? O de visitantes para la ciudad. Y fíjese, hablando de largas filas, usted, esto no voy a pasar nota, pero si el comentario no lo quiero dejar de lado. Usted recordará que en días pasados aquí le dimos a conocer que retiraron a los elementos del ejército mexicano, a los militares, pues, de este retén, ¿no? Ahí del Centinela, que por años, prácticamente toda la vida, ellos habían operado dicho retén. Y colocaron a elementos, o ahora están a cargo elementos de la Guardia Nacional, ¿no? Y bueno, el argumento o el pretexto, ¿no? Si usted le quiere llamar así, fue que se iban a agilizar, ¿no? Las revisiones, ¿no? Y también se habló, pues, que otro de los factores por los que habían removido a los militares, vamos a decirlo así, era porque los iban a mandar o enviar, ¿no? A comisionar, ¿no? Acciones pues más específicas, ¿no? Sobre todo en materia de seguridad en operativos en el estado. Sin embargo, pues bueno, lo que hemos podido percibir y lo que nos han dicho también muchas personas es que pues siguen las largas filas, ¿no? Sobre todo en lo que tiene que ver con el transporte de carga, los trailers, ¿no? Entonces, pues tal parece que hasta ahora no sirvió de nada dicho cambio, ¿no? Hablando del tema de largas filas, por ejemplo, ¿no? Y bueno, continuando con el delegado de turismo de estatal aquí en la ciudad, Miguel Ángel Torres, pues anunció que el 21 de agosto inició la temporada de turismo cinegético en la localidad, que es el turismo cinegético, pues bueno, es el que va encaminado a la caza controlada de especies animales. Obviamente hay mucha gente, ¿no?, que no está a favor de este tipo de actividades, de este tipo de turismo, vamos a denominarlo así. Sin embargo, pues bueno, es una práctica que se ha ido realizando, como ellos lo mencionan, ¿no?, de manera controlada durante muchos años, y que pues representa también un ingreso, ¿no?, para el estado, ¿no?, en materia de los permisos, en materia también de turismo, gastronomía, etcétera. Vamos a escuchar al delegado de turismo estatal, Miguel Ángel Torres, con este tema.
9: Inició el 21 de agosto y el puro 21 de agosto empezó a llegar turismo de Estados Unidos a esta actividad. Me dio mucho gusto recibir, porque estuve en la apertura del 21 de agosto y llegó más de 30 visitantes en la mañana que yo estuve. Yo me tuve que retirar por agenda, más sin embargo, todo el día estuvieron llegando, igual que al otro día me reportaron otros más de 30 visitantes. Esto se habla en una afluencia de 650 extranjeros en la temporada y de 450 nacionales también, aparte de los extranjeros, da un total de 1,100 aproximadamente visitantes en esta temporada de energéticos que termina el 28 de febrero del 2027. Es alrededor de 21 organizadores de cacería en todo el estado y tiene un gasto promedio entre $1,200 y $1,500 por cada visitante que nos acompaña a esta actividad tan importante.
10: ¿Cuál es la zona favorita de los extranjeros de venir aquí a cacería?
9: Bueno, hay varias UMAS que se viven en el Valle de Mexicali, pero la zona sur del valle es la más beneficiosa para esta actividad.
10: Más o menos, ¿qué es lo que buscan los ejemplares? ¿Qué especies son las?
9: Pues le gustan la huilota, buscan el faisán. El faisán es el más caza predilecta.
7: Pues bien, ahí lo tienen, ¿no? La paloma huilota, ¿no? En efecto, es una de las que mayormente cazan en esta temporada de turismo cinegético. Y en el caso del faisán, que también es un ave. Muy solicitada, ¿no? Se escucha feo, pues, pero en esta práctica del turismo cinegético, que lo hay que decirlo, ¿no? Pues hay mucha gente que no obviamente no lo comparte. Y aparte hay que recordar que en el caso de los faisanes, pues es la parte también gastronómica, ¿no? Que lo preparan esta ave, ¿no? De diferentes maneras, que aparte es un ave que tiene su chiste. Preparar o cocinar, ¿no? Porque es una carne seca, ¿no? Entonces sí tienen que prepararla de cierta manera para que pues sea un poquito más jugosa, ¿no? Y bien, pues ahí tiene usted, ¿no? Esta temporada de turismo cinegético, ya lo escuchó, que inició el 21 de agosto y termina hasta febrero del año entrante. Muy bien, pues vámonos a la primera pausa, el primer corte aquí en este espacio en Globo 101.9, las noticias MBS Mexicali, pero no le cambie, volvemos con mucha más información.
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7: Muy bien, estamos de regreso, estamos de vuelta aquí en Globo 101.9 a través de MBS Noticias Mexicali. Muchísimas gracias por continuar con nosotros. Un saludo ahí y un fuerte abrazo a Evaristo Mesa, ¿no? Evaristo Mesa estuvo varios tiempo, ¿no?, en el área y encargada en la Secretaría de Protección al Ambiente de, pues, con lo que tienen que ver, ¿no?, estos permisos de caza de los que hablábamos antes de irnos al corte, del famoso turismo cinegético. Y precisamente puntualiza, ¿no?, que el, una de las más, como lo comentaba Miguel Ángel Torres de Cotuco, que uno de los más buscados de las, de los ejemplares, pues es el faisán de collar, ¿no?, que es el que le comentaba, que aparte pues lo preparan, ¿no?, para comer, ¿no?, una vez que realizan la cacería. Y bueno, también lo que dice pues es que desde hace años, nos comenta Evaristo, pues se hacen bien las cosas, o sea, en el sentido de que hay una cacería controlada. Obviamente, lo volvemos a decir, pues hay personas que no les gusta o no nos gusta, pues, ¿no?, cazar, pero pues hay quienes sí, ¿no? Y lo importante, creo yo, es que si se realiza la actividad, pues que sea, como lo mencionan, ¿no?, las autoridades, en este caso, controlada, ¿no?, sin que afecte, pues, de, en este caso, o altere el ecosistema. Pero bueno, ahí está, ¿no? Aparte, pues, como lo puntualizaba Miguel Ángel Torres, nos lo precisa, ¿no?, también el propio Evaristo, pues deja, ¿no?, mucha derrama económica estos meses de turismo cinegético, porque pues una parte, la mayoría de quienes acuden a realizar estas prácticas, pues son extranjeros o son personas que vienen de otras partes del país, pero pues adineradas, ¿no?, y que van dejando ahí una importante derrama. Pues bien, fíjese que le voy a comentar a continuación, vamos a cambiar de tema, ¿no?, porque fíjese que pues la Canaco Mexicali, ¿no?, el que es el sector comercial, pues hacen referencia a que obviamente pues han tenido meses muy complicados los comerciantes, meses muy complicados, porque bueno, siempre los meses de calor obviamente les generan gastos, pagan tarifa comercial, los recibos de energía eléctrica, hay pocas ventas, ¿no?, porque muchas personas se van de vacaciones, aparte pues se detiene, ¿no?, la economía en el verano de alguna manera, pero pues bueno, ahora es a partir de que se dio el regreso a clases, pues después de este receso económico, pues están pues esperando un repunte de la economía local a partir de este mes de septiembre. Bueno, desde que empezaron las compras del regreso a clases, por ejemplo, septiembre obviamente con el mes patrio, y pues posteriormente vienen otras fechas importantes, octubre, que también se mueve de manera interesante ahí por las fiestas del sol y por el tema de previo al Día de Muertos, al Halloween, etcétera, noviembre, el Buen Fin, o sea, vienen fechas obviamente importantes para ellos y lo que ellos denominan los comerciantes, un repunte económico. Escuchemos al presidente de Canaco Mexicali, César Beltrán, precisamente con ese tema.
20: Así es, es una programación normal que se hace año con año. Los comercios se preparan, los niños salen de las escuelas, los estudiantes salen a vacacionar, las familias inclusive salen de la ciudad para sacar la vuelta al calor, y pues obviamente el comercio baja en ciertos sectores. Y ahí es cuando se aprovecha para cerrar de manera temporal. También ciertas dependencias cierran y pues hay poco flujo de personas o de clientes. Ahorita ya hay una reactivación total en los comercios.
21: Con el regreso a clases, ¿cómo les fue? Es lo que le preguntaba. ¿Hubo un incremento en algún porcentaje en cuanto a
20: ingresos? Sí, como lo mencionaba anteriormente, hubo incrementos desde el 25% hasta el 40% dependiendo del giro, principalmente papelerías. Las papelerías son las más beneficiadas. Estamos viendo que son incrementos temporales, o sea, por la temporada de regreso a clases, y pues nos da gusto saber que esos números son positivos.
7: Muy bien, pues ahí está el presidente de Canaco Mexicali, César Beltrán, y bueno, vamos a escucharlo a él de nueva cuenta, ya que pues abordó, ¿no?, un tema que también en días pasados hacían referencia a la Coparmex, el Consejo Coordinador Empresarial, la Canacintra, etcétera, que es pues la búsqueda, ¿no?, están buscando que se consolide el IVA al 8% en la franja fronteriza. Por eso pues han sostenido reuniones con diputados federales y demás, y pues bueno, buscan o la finalidad de ser competitivo ante el país vecino. Escuchemos al titular de Canaco, César Beltrán. Hay que recordar que ya hay, ¿no?, desde que prácticamente arrancó, ¿no?, el gobierno de Andrés Manuel López Obrador, pues se volvió, ¿no?, a este tema del el IVA al 8% en la franja fronteriza. Sin embargo, lo que están buscando es que ya no se tenga que estar año con año refrendando, sino que hay una garantía de que se pueda quedar de manera permanente. Escuchemos a César Beltrán, presidente de Canaco Mexicana.
20: Aún no lo tenemos, sin embargo, como ya lo hemos mencionado como organismo empresarial, el hecho de que en la flanca fronteriza nos conservemos un IVA del 8% es una ventaja competitiva. Es un impuesto que se traslada, obviamente, y se puede compensar con otro tipo de compras. Sin embargo, es poder competir con el país vecino, con Estados Unidos. Si tenemos un IVA del 16% y en Estados Unidos tienen desde el 6.75 hasta el 8.55 de IVA, respectivamente, nos pega a los comercios, porque el consumidor pues va a consumir a Estados Unidos. Manteniendo ese IVA al 8%, mantenemos una ventaja competitiva.
7: Bueno, pues ahí está, ¿no? Este tema, pues seguramente ahora que se acerca, ¿no?, todo lo que tiene que ver con la discusión y la definición de lo que serán los paquetes económicos, ley de ingresos y demás en el Congreso de la Unión, pues allá por los a partir del mes de noviembre más o menos, pues deberá de quedar definido, ¿no? Eso es lo que se espera. Pues bien, déjeme comentarle a continuación, hablando del sector empresarial, vamos a escuchar al presidente de Coparmex Mexicali, ¿no? Porque precisamente pues habla de este evento, ¿no?, que también año con año, ¿no?, se lleva a cabo, se ha llevado a cabo de manera importante, ¿no?, que es el Foro Eleva Mexicali. Vamos a escuchar a Ernesto García Manjarres, presidente de Coparmex Mexicali, pues que hace el recordatorio, ¿no?, de que sigue realizándose de manera ininterrumpida cada año este evento, que pues bueno, en este caso pues va a ser el Foro Eleva 2026 a partir del próximo 7 de octubre. Escuchemos.
1: El próximo 7 de octubre los invitamos al Foro Eleva Mexicali en su edición 2026, ¿verdad? El carnet de socios cuesta 3,800 pesos. Es un día que vale muchísimo la pena invertir en uno mismo, por la gran, voy a decir, variedad y enriquecimiento que te da el poder escuchar de los conferencistas que tenemos, ¿no? Empezaremos con Leo Zuckerman, hablaremos de inteligencia artificial, hablaremos de liderazgo, ¿verdad? Hablaremos de un caso de emprendedores locales que han tenido éxito con sus productos aquí en la zona. En general, es un gran evento. Próximo Eleva Mexicali 2026, miércoles 7 de octubre, en la sala AUCA del CEAR.
3: Puro ciclo de conferencias, ¿verdad? Ya no hay expo como antes.
1: Es correcto, ciclo de conferencias, y hay un espacio de convivio entre conferencia y conferencia, que es donde le damos mucho valor, a donde puedas ahí interactuar con los otros asistentes.
3: Gracias.
7: Pues bueno, ahí lo tiene, pues ahí obviamente en la página de Coparmex o del propio Foro Eleva Mexicali puede obtener usted ahí más detalles, pero pues bueno, uno de los invitados más importantes, pues ahí lo escuchaba usted, es Leo Zuckerman, ¿no? Pues reconocido ahí presentador, analista de televisión, ¿no? Ahí en diversos espacios, ¿no? Sobre todo televisivos, como le decía. Y bien, en otro orden de ideas, fíjese que en días pasados hubo o reanudaron pues estas capacitaciones que tienen que ver con la famosa ley de Ariela, ¿no? A fin de que las diversas instituciones, las diversas dependencias tengan una capacitación adecuada hacia las y los trabajadores, los servidores públicos, en torno a lo que tiene que ver con la equidad de género, no revictimizar, atender de manera adecuada lo que tiene que ver con violencia de género, entre otras cosas. Pero también la diputada Michelle Sánchez va a hablar de este tema, porque se reanudaron estas capacitaciones de nueva cuenta también ahí en el propio Congreso del Estado. Ahí pues fue clara, ¿no?, en el sentido de que pues en esta ocasión 8 diputados faltaron, ¿no? Digo, algunos justificaron, pero pues por lo pronto 8 faltaron a esas primeras capacitaciones, pero también hizo referencia a que lo que se busca es que no haya de nueva cuenta alertas de género, ¿no?, particularmente aquí en el estado, y que las recomendaciones que se han hecho a nivel nacional hacia el estado en ese sentido, tendientes a que se hagan las reformas, las iniciativas, ¿no?, para mejorar todo este andamiaje, ¿no?, jurídico y demás, para que haya pues mayor equidad y menos impunidad, mayor castigo en los diferentes tipos de violencia, ¿no?, contra las mujeres, Pues también está este espacio, ¿no?, de capacitación para que en los próximos meses se puedan consolidar, vamos a decirlo así, los cambios jurídicos o legislativos que todavía faltan. Vamos a escuchar a la diputada Michelle Sánchez Allende de Morena con este tema.
2: La vez pasada nos faltaron dos y era más fácil de recordar. Esta vez recuerdo que hubo faltas de la diputada Evelyn Sánchez, la diputada Angélica Peñalosa, la diputada Joana Gil Baja, que se reportó con un justificante de enfermedad. No he revisado si los demás tienen más justificantes. De los hombres, fíjate que creo que asistieron todos. Asistió Fidel Mogollón. Importante la participación del compañero en las capacitaciones y en las próximas. Y tiene que ser algo permanente, ¿eh? Digo, acá toca en esta legislatura, ustedes van a estar reporteando la siguiente garantizado y ahí ustedes se van a dar cuenta lo importante que es legislar la obligatoriedad en este tipo de leyes, porque luego pasan las administraciones y luego hacen otras dinámicas y luego se olvidan de este tipo de temas cuando tenemos activa una alerta de género. Y claro que lo que no queremos, y por eso estamos trabajando para eso, es que no haya una segunda alerta de género. Entonces, ahorita el acuerdo que se llegó, que fue un acuerdo entre todos los diputados y diputadas, fue solicitarles que atendieran las recomendaciones de la alerta de género. Yo sé que hice recomendaciones, no son obligaciones, pero lo que estamos pidiendo es, apelando a la buena voluntad, empatía, y sin importar los colores, que retomen recomendaciones pendientes. El Congreso es quien más ha cumplido la alerta de género, entonces vamos a estar sacando los temas pendientes aún para pasarlos a los diputados y diputadas que presenten reformas sobre la alerta de género, porque su servidora ha sido quien los ha encabezado de la pasada legislatura y esta. Y finalmente, que ahora tengo un poco más de tiempo, pues ya presentamos la ley de gobierno abierto y participación ciudadana. Pero es un acuerdo que se llegó con las y los diputados, que lo que queda de este año puedan presentar lo pendiente de reformas de la alerta de género.
7: Muy bien, pues ahí está, ¿no?, lo que manifestó la diputada Michelle Sánchez Allende en torno a este tema. Y bueno, antes de irnos a la pausa, fíjese, hoy hubo ahí un tema interesante por parte de la Universidad Autónoma de Baja California. Ya ve que en días pasados, ¿no?, le hablábamos de este brote, ¿no?, de tuberculosis que hubo en una guardería, ¿no?, de los burócratas, y pues bueno, ahí dio la explicación o dio la información de manera precisa el subsecretario de Salud, Néstor Hernández Milán, y hacíamos el recordatorio, pues, ¿no?, de que prácticamente de toda la vida y en los últimos 25-30 años se ha mantenido lamentablemente Baja California como uno de los estados con mayor, ¿no?, número de casos de tuberculosis, ¿no? Y en ese sentido, fíjese, lo saco a colación porque hoy la UABC, la máxima casa de estudio, puso en marcha un centro de referencia para diagnóstico molecular especializado en el noroeste. O sea, no nomás es Baja California. Este sistema permitirá procesar hasta 24 muestras de tuberculosis multiresistente y obtener resultados en menos de 4 horas, además de agilizar el diagnóstico de otras infecciones. La UABC anunció la puesta en marcha de este centro de referencia en diagnóstico molecular, ubicado en el Centro de Investigación, Innovación y Vigilancia Genómica en el municipio de Ensenada, y el alcance, ¿no?, de los trabajos que ahí se van a hacer, ¿no?, de diagnóstico, análisis y demás, va a tener alcance no nomás, como le decía, en Baja California, sino también en Baja California Sur, Sonora, Sinaloa y Chihuahua. Estas nuevas capacidades tendrán una aplicación especialmente relevante en el diagnóstico de la tuberculosis, al permitir reducir procesos que podían prolongarse durante semanas. Ahora va a haber resultados precisos en horas. Además, facilitarán la identificación de mutaciones asociadas con resistencia a fármacos de primera elección. El rector de la UABC, el doctor Luis Enrique Palafox, destacó que la puesta en marcha de este centro representa un paso importante para la universidad al consolidar un proyecto que comenzó a gestarse hace casi 4 años y que ha requerido un proceso de trabajo y rediseño para concretarse. Así que pues ahí lo tiene, ¿no? Orgullosamente, ¿no?, de nuestra universidad, tema ahí de Cimarrón, ¿no? Y pues enhorabuena, ahí lo que hoy inauguran por parte de las autoridades universitarias, y que será de gran utilidad para la salud, no solamente en Baja California, sino para prácticamente los estados del noroeste, y en una enfermedad que, como Lo hemos dicho aquí y lo ha reconocido el propio sector salud, como es la tuberculosis, pues no se ha podido abatir, por lo menos en los últimos 30 años, como se espera. Y seguramente, pues con esto que hoy inaugura, este centro que inaugura la UABC, será de gran utilidad y se empezarán a ver resultados próximamente. Muy bien, vámonos al siguiente corte, a la siguiente pausa y volvemos. Tenemos más información aquí en Globo 101.9 a través de las noticias MBS Mexicali. Corte y volvemos.
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7: Muy bien, estamos de regreso, estamos de vuelta aquí en Globo 101.9 a través de las noticias MBS Mexicali. Muchísimas gracias por continuar con nosotros. Y bueno, fíjese, pasando a más información, pues usted recordará que aquí le dimos puntual seguimiento, ¿no? Puntual información a esta semana del rock, ¿no? Que se está llevando ahí en la Casa de la Cultura, ¿no? Ahí en la Avenida Madero, ¿no? En el centro histórico de nuestra ciudad, donde pues está viendo una gran cantidad de importante, interesante de eventos, de conferencias, de conciertos, de exposiciones, ¿no? Sobre el rock local, etcétera. Y también, por supuesto, se vale, ¿no? En un evento como eso, pues bazar, ¿no? Con venta de artículos muy interesantes y, por supuesto, pues comida, bebida, bebida espirituosa, ¿no? Como luego se dice, ¿no? Y en ese sentido, le comento pues que en ese tema platicamos, ¿no? De nueva cuenta con el titular del IMACUM, ¿no? Ismael Castro, Instituto Municipal de Arte y Cultura, y pues bueno, puntualizó, ¿no? Que en este evento, ¿no? De la Semana del Rock, que termina el próximo 13 de septiembre, el próximo lunes, pues van a destinar un espacio para hablar de aquel famoso festival conocido como el Baja Proc, ¿no? Que fue pues un festival muy famoso de rock progresivo, que atraía, ¿no? Incluso visitantes internacionales, grupos internacionales aquí a la ciudad. Diríamos muchos, ¿no? Qué tiempos aquellos, ¿no? Y bueno, vamos a escuchar a Ismael Castro porque pues van a estar reviviendo, revisando, exponiendo este tema del Baja Proc y pues quien quite, ¿no? A lo mejor por ahí se vuelven a poner las pilas y lo vuelven a organizar próximamente. Escuchemos a Ismael Castro.
32: El
6: El Baja Proc fue un festival que se hubo 14 ediciones. Estuvo, digamos, reunía a los talentos más grandes, a las agrupaciones más reconocidas de ese género a nivel internacional. El grupo Cast, que era el grupo local que lo representaba y que lo organizaba, siempre tenía invitados especiales y además tuvimos muchísimos. Digamos, el rock progresivo se presta para que toquen, haya como ensambles. Entonces había grupos que habían tocado en grupos legendarios. Había músicos que habían tocado en grupos legendarios que estuvieron visitando la ciudad. Bueno, entonces todo esto marca una época para la comunidad rockera mexicalense, pero sobre todo que la claridad de que fue un movimiento que hizo venir a la ciudad muchísima gente de otras ciudades de la región, pero además de nivel internacional, pues no venían a visitarnos desde japoneses hasta de todos Estados Unidos y demás, pues no. Entonces eso es como que marcó y lo tenemos en el corazón los mexicalenses como algo que quisiéramos como revivir. Incluso esperamos que esto sea como parte de activar otra vez ese movimiento y tal vez, y ojalá y se pueda, hicieran una nueva edición del Baja Proc. La verdad es que Alfonso, el Poncho Viales, siempre dice, todos me dicen, pero estamos, entonces a lo mejor se suma más gente. Y también la verdad es que con todos los demás movimientos va con la misma idea. Cada época ha tenido un movimiento rock and rollero bien interesante o rockero, desde el hardcore de los finales de los 80s hasta cosas muy actuales, así este indie mucho más melódico, cosas en los 2000s como el Mariquí Láser y todo esto más ruidoso. Entonces la comunidad mexicalense siempre ha estado representada bien por bandas de mucha calidad. Entonces queremos que esto se vea reflejado en esta semana y queremos que sea también, pues digamos, activar o invitar a los jóvenes a que sigan produciendo rock, sigan haciendo música, sigan siendo parte de esta comunidad.
7: Pues bien, ahí lo tiene, ¿no? Así que si no ha acudido, no se ha echado la vuelta esta semana del rock, pues todavía hay tiempo, ¿no? Le digo, termina el próximo 13 de septiembre y pues bueno, ahí va a estar presente el tema del Baja Proc, ¿no? Y bien, fíjese que en este entorno, ¿no? Cuando hay eventos de esta naturaleza como la Semana del Rock y otros eventos importantes que luego se organizan en nuestra ciudad, pues se ha vuelto, pues vamos a decirlo ya, algo tradicional y qué bueno, la presencia de los microcerveceros, ¿no? los productores de cerveza artesanal, lo cual ha permitido que Mexicali se posicione a nivel nacional como un punto importante, ¿no? En lo que tiene que ver con precisamente la cultura de la cerveza y el tema de la cerveza artesanal. Y bueno, vamos a escuchar a Carlos Martínez Peraza, él es presidente de la Asociación de Microcerveceros de Mexicali, que bueno, comenta actualmente cómo se encuentran, cómo están organizados, los problemas que tuvieron cuando iniciaron, ahorita pues cerveceros que tiene poquito que empezaron y que los están ahí apoyando para que puedan crecer y puedan tener posteriormente también sus salas de degustación, entre otras cosas. Vamos a escuchar a Carlos Martínez Peraza, presidente de la Asociación de Microcerveceros de Mexicali.
8: Yo creo que fue el punto donde la comunidad nos pudo conocer, pudo probar nuestros productos, hubo más acercamiento y a partir de ahí pues hemos ido algunas cervecerías pues creciendo, ampliando, llegando a más consumidores.
9: Ahorita la cantidad, ¿cuántas organizaciones están o cuántas cervecerías están conformadas en la organización?
8: Ah, ok, en la Asociación de Microcerveceros de Mexicali estamos agremiados 32 cervecerías, hay desde los grandes que tienen pues un punto de venta, una sala de degustación y también están los chiquitos, ¿no? Pero finalmente nosotros tenemos que encauzar a todos pues para que los pequeños logren su sueño de llegar a poner su lugar y pues nosotros mantenernos y mantener un orden con las autoridades y pues es nuestra responsabilidad.
9: En ese sentido, en cuanto al crecimiento, ¿hubo apertura por parte del gobierno municipal para el apoyo a la venta para las salas de degustación y todo esto? ¿Cómo se está trabajando eso en estos momentos? ¿Hay apertura todavía? ¿Hay disponibilidad para ustedes, para aquellos que vayan creciendo, el que puedan tener una sala de venta pues en su local?
8: Sí, claro. Algo que debemos de incluir inclusive presumir es desde que hace más de 12, 15 años, no solamente a nivel municipal, la iniciativa nació a nivel municipal, ahí el Estado nos apoyó porque tuvo que reformar lo que es la ley estatal de alcoholes, luego el reglamento municipal de alcoholes, y gracias a él ahora ya tenemos el camino y pues todo el margen legal para poder, si tú buscas poner tu sala de degustación o tus microcervecería, ¿verdad?
9: En los horarios, ¿cuál es el horario que operan la mayoría de las que sí tienen el permiso de venta dentro del lugar?
8: Ajá, al igual que los demás permisos, el de microcervecería, nosotros tenemos permiso entre 10 de la mañana hasta 12 de la noche, y algunas cervecerías también operan hasta la 1 de la mañana, dependiendo el tipo de permiso.
9: ¿Las cerveceras están operando actualmente?
8: Ahorita, salas de degustación son 13 cervecerías.
9: ¿Eso tú qué representas, si tienes disponible a la mano cifras o porcentajes de cómo ha sido la venta del producto? Y la otra, su comentario acerca de esta propuesta que ya aprobó el Congreso del Estado y que actualmente están en análisis y discusión en el Cabildo de Mexicali acerca de vender cerveza en cines y teatros, por favor.
8: Ok, ese tema lo estamos manejando con el Consejo Ciudadano de Alcoholes, al cual también pertenecemos. Tenemos una silla en el Consejo y ahí básicamente es, pues estamos de acuerdo. Lo único que tenemos que ver es cómo tener control sobre la venta de la bebida alcohólica en estos espacios, porque en estos espacios, pues como sabemos, pues son espacios familiares, ¿verdad?
9: En cuanto a porcentaje o número de ventas que tú puedas...
8: Eso depende de cada cervecería. Ahorita se estima que el consumo de cerveza artesanal en la región y en el país es de menos del 10%. Pero en lo que yo he visto, al menos yo les puedo platicar del negocio, es que anda creciendo ya un valor cercano de doble dígito por año, la industria.
9: ¿El crecimiento en qué sentido?
8: En volumen.
9: ¿En volumen de producción?
8: Sí, en volumen de producción. Ernesto Martínez
9: Peraza.
7: Pues muy bien, ahí está el presidente de la Asociación de Microcerveceros de Mexicali, Carlos Martínez Peraza, con esos datos, ¿no? Interesantes, pues, de esta industria que ha ido creciendo, ¿no? De la cerveza artesanal aquí en Mexicali, y que pues también va de la mano con la derrama económica, ¿no? Porque pues ya nos visitan de diversas partes, ¿no? De Estados Unidos, del país, de aquí mismo del estado, para la degustación de este tipo de bebida, ¿no? Y que va acompañado pues casi siempre con temas también ahí gastronómicos y eventos musicales, entre otras cosas. Pues bien, ahí tiene usted ese tema. Y bien, hablando de eso, fíjese que, y antes de irnos a la siguiente pausa, presentaron la primera edición en rueda de prensa del San Felipe Beer Fest para el próximo 19 de septiembre. Van a ser 12 diferentes cerveceras artesanales de Mexicali y su valle, así como también de Playas de Rosarito. Van a ofrecer más de 100 etiquetas diferentes para los visitantes, ¿no? De bebidas. Vamos a escuchar a Minerva Macías, integrante de esta organización.
10: El San Felipe Beer Fest será el próximo 19 de septiembre. El horario es de la 1 de la tarde hasta las 12 de la medianoche. Y vamos a tener diferentes cervecerías. Tenemos Pabellón de Rosarito, va a estar La Termo, Delios, Los Reyes y Tinta Negra. Tenemos de aquí en Mexicali, Brew Capital, Marejada Brewing, Master Brewing y del Valle, Cervecería Gidal. Y Andaluz. Tenemos también una de Ensenada, me parece, Gonzaga. Ajá. Y el costo del boleto es de $350 al acceso. Pueden conseguir sus boletos en Brew Capital, boletos físicos, en las dos ubicaciones de Marejada Brewing y en Primera Fila para boletos digitales. Y en San Felipe también tenemos un punto de venta físico.
7: Pues bueno, ahí está, ¿no? El 19 de septiembre va a ser este evento, el primer San Felipe Beer Fest, ¿no? Festival ahí de la cerveza artesanal. Y fíjese, relacionado con este tema, también en días pasados, y vale la pena rescatarlo, precisamente ahorita que hablábamos de la Universidad Autónoma de Baja California, de la UABC, pues fíjese que tuvieron ahí la pues inauguración también de en materia de innovación agroindustrial de una maltera, ¿no? Y esto acá en el Valle de Mexicali, y pues como un nuevo espacio para vincular el conocimiento científico con las vocaciones productivas del Valle de Mexicali, la UABC inauguró, ¿no?, en días pasados el edificio de la Maltera, una planta piloto de malteo del Instituto de Ciencias Agrícolas, que va a fortalecer las actividades académicas de investigación e innovación enfocadas en la transformación de cultivos y el desarrollo de la industria cervecera artesanal, ¿no? Parte del tema que hablábamos ahorita, la relación del Instituto de Ciencias Agrícolas con la producción cervecera tiene antecedentes en diversas iniciativas académicas orientadas al aprovechamiento y transformación de materias primas agrícolas. Durante la inauguración, el rector Luis Enrique Palafox destacó que la maltera representa un proyecto innovador con potencial académico y productivo al permitir generar conocimiento, agregar valor a los productos agrícolas de la región y fortalecer la vinculación con el sector cervecero artesanal. Para construir este edificio de la maltera allá en el Valle de Mexicali, Instituto de Ciencias Agrícolas, allá en el Ejido Nuevo León, se destinaron 14.3 millones de pesos de recursos propios de la UABC, y pues tiene una superficie de 200 metros cuadrados

0: esta vocación de la cerveza artesanal, ¿no? Que se ha ido fortaleciendo en nuestra región. Muy bien, pues vámonos a la última pausa, al último corte, y volvemos con más información aquí a MBS Noticias Mexicali a través de Globo 101.9. Volvemos.
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0: Muy bien, estamos de regreso, estamos de vuelta aquí en el Globo 101.9 a través de las noticias MBS Mexicali. Y bueno, pues fíjese, la información que le voy a presentar a continuación pues está interesante, aparte pues tiene que ver con el contexto histórico de nuestra región. Y bueno, habrá quienes no crean tal cual la historia que les vamos a presentar. Sin embargo, más allá de eso, es un hecho que sí sucedió, o sea, es un hecho que sí se registró aquí en nuestro estado, que sí investigaron, ¿no? En este caso, autoridades de los dos países, tanto de México como de Estados Unidos. Y bueno, ¿a qué me refiero? Como usted sabe, ya de que está, el poblado La Rumorosa, pues, ¿no? Hace unos años fue nombrado como la capital mundial del fenómeno OVNI, ¿no? Habrá quienes crean en el fenómeno OVNI, habrá quienes no crean, habrá quienes consideren que esto a lo mejor fue un ardid, pues para generar más visitantes, ¿no? Allá a la zona de La Rumorosa o más turismo, y habrá quienes sí crean, ¿no? En este tipo de fenómenos. Pero a continuación lo que le voy a comentar, fíjese que realizaron un cortometraje, ¿no? Que se llama El secreto de La Rumorosa, y que tiene, no es ficción, o sea, no es ficción, me refiero a que sí es un hecho que sucedió en 1957, y lo vamos a escuchar en voz de el historiador, el reconocido historiador aquí de nuestra ciudad, Ernesto Sosa Rocha, que le mandamos ahí un saludo y un fuerte abrazo, porque él formó parte del equipo pues para el contenido, ¿no? De dicho cortometraje, ¿no? Con los realizadores de este cortometraje El secreto de La Rumorosa, y que narra la historia de dos niños del poblado La Rumorosa que pues aparentemente junto con algunos agentes de la policía de La Rumorosa, que bueno, eran policías del municipio de Tecate, avistaron en ese año 1957 pues unas luces, ¿no? Ahí en la zona de La Rumorosa. Los niños desaparecieron por días, luego volvieron, ¿no? Y es a lo que voy, ¿no? O sea, habrá quien, vamos a decirlo así, sabrá Dios qué vieron, ¿verdad? Habrá quienes crean que fue un ovni, habrá quienes crean que vieron otra cosa, habrá quienes crean que se extraviaron a lo mejor ahí en la sierra durante varios días. Sin embargo, es un hecho que sí se registró y que en su momento, incluso en ese 1957, provocó que el gobernador de ese tiempo, que era Braulio Maldonado, mandara aquel famoso grupo de los chemitas, ¿no? Que eran unos guardaespaldas, ¿no? Que ahí tenía para deshacerse luego de los enemigos, era lo que se contaba.

0: mandó a ese grupo de chemitas, porque eran su gente de confianza, a investigar a la rumorosa si era cierto ese rumor de lo que se contaba de estos pequeños. Y también, incluso lo comenta Ernesto Sosa, vinieron agentes del FBI y de la CIA a Mexicali a investigar ese caso, porque hay que recordar que ellos tuvieron 10 años atrás el caso Roswell, ¿no? Allá en Nuevo México. Pero bueno, vamos a escuchar primero a Ernesto Sosa, historiador, que nos hace este bosquejo, ¿no? Esta narrativa, ¿no? Esta descripción de lo que sucedió y qué es lo que se estará plasmando en este cortometraje, El secreto de la rumorosa.
1: 1957.
2: Platícanos, por favor, el contexto.
1: Sí, mira, 1957, El misterio de la rumorosa, es un cortometraje que trata sobre una historia que contaban algunos pioneros de la rumorosa. Yo tuve el gusto de haber, pues, entrevistado a algunos pioneros de aquella época, de los 80, 90 más o menos, que estuve entrevistando, y algunos de ellos consiguieron, eran como unos 4 o 5 que me dijeron: no, mira, pasó un evento más o menos entre 1955 y 1957, cuando estaba el licenciado Braulio Maldonado Sández de gobernador. Inclusive dice, todavía operaba el manicomio aquí en el campo Alaska, que andaban ahí los loquitos sueltos y todo, que a ellos le llamaban la casa de los locos, no le llamaban manicomio. Entonces, en esa época hubo una pareja de niños, un niño y una niña, que de repente una persona dice que vio cuando apareció una luz muy intensa en el cielo y bajó de noche y vio claramente cómo desaparecieron los niños. Entonces los estuvieron buscando por todo el poblado, inclusive Braulio Maldonado dicen que mandó algunos chemitas a investigar ese caso ahí, porque fue nosotros lo mencionamos como 1957, más o menos yo saqué esa fecha por los testimonios que me decían cada uno de ellos, ¿verdad? Entonces, porque ya en el 58 desaparece el manicomio, ya, ya fue cuando cierra definitivamente Braulio Maldonado. Entonces, que esos niños desaparecieron, y lo raro es que después de varios días aparecieron, pero aparecieron bien raros. Ya ellos, por ejemplo, no entendían lo que les decían, y en unos cuadernos escribían puros símbolos bien raros. Entonces, que le preguntaban, pues, que de dónde ven, que ellos habían aprendido eso en el viaje que habían hecho. Entonces, por eso se me hizo muy interesante hacer ese tipo de cortometraje referente a esa historia. Pero a mí me gustaría más que vieran el cortometraje ya que salga, porque si ya digo toda la trama, pues ya no tiene mucho interés, ¿verdad? Pero sí me gustaría que lo vean, va a estar muy bien.
0: Pues bueno, esa es la historia, ¿no? Vamos a decirlo en lo general, ¿no? En la que se basaron, ¿no? Para ese cortometraje. El tema, le digo, pues es que sucedió, ¿no? ¿Qué vieron los niños? Habrá quienes sí crean que fue un ovni, habrá quienes crean que no, que se perdieron en la sierra, en el bosque, etcétera. Volvieron de esa forma. Lo que nos comenta, ¿no? Ernesto Sosa, en base a los testimonios que les dieron los residentes ahí de La Rumorosa, ¿no? Es que ya que volvieron los niños, digamos, no pudieron volver a la normalidad de como eran antes, y ante el, vamos a decirlo, el estigma, porque aparte debe haber sido confuso, ¿no? En el 57, pues nadie te sabía hablar de ovnis, no existía el término ovnis, pues, ¿no? Se sabía mucho de esos temas, ¿no? Entonces, la familia de estos pequeños, lo que se comenta es que, pues, sufrieron ahí cierto estigma, algunos por curiosidad, algunos por burla, más el asedio de autoridades de Estados Unidos y demás que quieran investigar sobre el caso. Lo que se comenta, pues, es que esta familia con los niños de repente, pues, se fueron de La Rumorosa y nunca volvieron a saber de ellos, ¿no? Se fueron a vivir a otra parte del país. Pero vamos a escuchar, ya para cerrar este tema, que bueno, ya usted sacará sus propias conclusiones, pero creo que es muy interesante porque habla de la riqueza, ¿no? Que tenemos de historias, ¿no? En nuestra región, ¿no? Y que a veces, o muchas veces lo dudamos o no lo sabemos, y pues bueno, ya al final, pues cada quien puede creer lo que quiera creer, ¿no? Pero creo que la historia, pues, en sí es muy interesante, y aparte es un hecho que sí sucedió, insisto, que habrán visto esos niños, a dónde se habrán ido, quién sabe, pero de que estuvieron perdidos y de que los buscaron los chemitas y de que vinieron agentes de la CIA y del FBI, pues todo eso sí fue verídico, ¿no? Parte de la historia de nuestra región. Vamos a escuchar a Ernesto Sosa de nueva cuenta, quien habla de esta parte en la cual pues acudieron, ¿no? Elementos del gobierno de Estados Unidos, de la CIA, del FBI, a investigar este caso hasta acá a Mexicali.
1: Y que también Estados Unidos mandó parte de ahí de personal a investigar ese caso, porque hay que recordar que ellos pues tenían en el 47 había pasado su casa de Roswell y todo eso. Uh-huh. Entonces ellos también cuando supieron y les contaron ese caso, también mandaron gente, inclusive en el cortometraje sale ahí cuando están esos investigadores de Estados Unidos ahí en la zona de la Catedral, en la Reforma, ahí se ambientó todo eso con fotografías históricas que yo le proporcioné al productor, donde casi todas las escenografías están basadas en puras fotografías históricas de esa época.
2: Uh-huh. Debe haber sido algo complejo, ¿no? Porque en los 50 todavía no se hablaba literal de ovnis o de platillos voladores, etcétera, ¿no?
1: Exacto, era lo más extraño, por eso decían ellos que no sabían exactamente qué era, porque así me mencionaban los pioneros. No, dice, ahora ya conocemos que se trata de eso, pero en ese tiempo, dice, no, era algo muy hermético, pues no había los medios de comunicación que hay ahorita. La carretera, pues se acaba de inaugurar la carretera de Mexicali a Rumorosa, la pavimentada, fue en 1952, y eso pasó a los poquitos años, a los 5 años, en 1957. Entonces, y realmente, pues no, y esto se supo porque nos transmitíamos entre familias, que nosotros éramos una sola familia en la Rumorosa, todos nos conocíamos, por eso nos enteramos, porque nosotros mismos nos transmitíamos esa información. Ajá.
2: Muy bien. Así es. Muchas gracias, Ernesto, pues estaremos al pendiente de este cortometraje, ¿no? El estreno. Gracias.
1: Muy bien, gracias.
0: Pues bueno, ahí lo tiene, y le digo, el misterio pues persistió por la parte que le comentaba, ¿no? De que precisamente lo que nos comentaba ahí Ernesto Sosa es de que la familia y los pequeños, ¿no? Que aparentemente, pues, los pequeños desaparecidos, pues, ¿no? Que luego reaparecieron y que, pues, bueno, la versión es que pudieron haber sido, pues, es lo que se le conoce como haber sido abducidos, ¿no? Pues la familia y los pequeños se fueron de la Rumorosa, ¿no? Nunca se volvió a saber de ellos, no se sabe a qué parte de México se fueron a vivir o qué sucedió con ellos. Entonces, vamos a decirlo, el misterio continúa, ¿no? O el misterio persistió. Así que, pues bueno, ahí lo tiene, pues interesante esto que nos comenta Ernesto Sosa, parte de pues nuestra riqueza, ¿no? De relatos, de historias, de hechos aquí en nuestra región. Muy bien, pues ya prácticamente se nos acabó el tiempo. Muchísimas gracias por habernos acompañado aquí a través de Globo 101.9, en una emisión más de las noticias MBS Mexicali. Gracias a quienes colaboran con nosotros en este espacio informativo, en este espacio noticioso, y por supuesto, gracias a quienes nos apoyan en la parte técnica y de controles para que podamos llegar hasta donde usted nos sintonice. En ese sentido, muchísimas gracias, Itze Patrón, y gracias a usted por su preferencia. Soy Hugo Rubalcaba, gracias de nuevo, hasta la próxima, que descanse, buenas noches, ya está bien informado.
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0: 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Aunque es un platillo típico de las fiestas patrias, nunca es mal tiempo para comerlo. Hoy en nuestro platillo sabio nos acompaña la abue Angie para enaltecer nuestros sabores con un plato que nos aporta proteína, carbohidratos y toda la frescura de las verduras. Estamos hablando del pozole blanco con salsa de chile de árbol. Tome nota.
1: Nietecitas y nietecitos, bienvenidas y bienvenidos a Revista del Consumidor Radio. Soy su abue Angie y hoy en el platillo sabio los voy a consentir elaborando un platillo tradicional con ingredientes de temporada de nuestro campo mexicano. Un delicioso pozole blanco con su respectiva salsa. Los ingredientes que vamos a necesitar para el pozole son 1 kilogramo de maíz pozolero precocido, 2 cebollas blancas, 2 cabezas de ajo grandes, 1 kilo de carne de puerco en trozos, 1 kilo de retazo de pollo, 3 cubos de consomé de pollo, sal de grano y 9 hojas de laurel. Para la salsa, 6 chiles de árbol del que pica, 12 chiles de árbol del que no pica, 2 dientes de ajo, 2 jitomates, 3 cucharadas de vinagre de manzana, sal molida y orégano. Para acompañarlo, col, orégano, rábanos, limones y tostadas. Vamos al procedimiento. En 3 ollas grandes ponemos a hervir suficiente agua y agregamos a una de ellas el maíz pozolero. Para dar sabor, cocemos el maíz con hojas de laurel, 1 cubito de consomé de pollo y sal. Además, agregamos 5 dientes de ajo y una cebolla previamente licuados y dejamos cocinar hasta que el maíz reviente. Colocamos en una de las otras 2 ollas el pollo y en la otra la carne de cerdo. En cada una agregamos 3 ajos, media cebolla, 3 hojas de laurel y sal. Tapamos y dejamos que cueza aproximadamente durante una hora. Una vez que todo se haya cocido, vertemos el caldo de puerco, el caldo de pollo y la carne a la olla donde está el maíz. Por último, lo dejamos hervir 5 minutos para que se mezclen los sabores y listo. Para la salsa, licuamos los chiles, el jitomate, los dientes de ajo, el orégano, el vinagre de manzana y la sal. Debemos estar atentos para quitar la espuma que se pueda formar. Para su emplatado, servimos el pozole bien caliente y lo acompañamos con carne deshebrada, col, rábanos, cebolla, orégano, limón, la rica salsa de chile de árbol y tostadas. ¡Y listo! Así de fácil es preparar nuestro pozole, nietecitos. Recuerden que el platillo sabio Profeco, además de tener buen sabor, es muy fácil de preparar. Aporta un balance nutricional y rinde para varias porciones. Anímense a prepararlo y cuéntenos en nuestras redes sociales cómo les fue, nietecitas y nietecitos. No olviden que también pueden ver esta receta en el canal de YouTube Profeco TV. Soy su abue Angie y me encantó compartir esta receta con ustedes en Revista del Consumidor Radio. ¡Hasta la próxima!
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3: ¿Cuántos frascos tienes en tu baño que compraste porque a alguien te los recomendó, porque salían en un video o porque la etiqueta prometía milagros? Cremas, sueros, ácidos, jabones con nombres que suenan a clase de química, pero ¿alguna vez te has preguntado qué hay realmente dentro de esos frascos y si de verdad le sirven a tu piel? Hoy vamos a hablar de la ciencia que está detrás de tus cosméticos. Lo primero que hay que saber es que los cosméticos no son exclusivos para mujeres. Hoy existen productos para todo mundo. Shampoos especiales para hombres, gel de limpieza para bebés, desodorantes para piel sensible, esmaltes de uñas, cremas antiarrugas. Y detrás de cada uno hay una disciplina científica llamada química cosmética. Química cosmética, que se encarga de formular productos para limpiar, proteger y mejorar el aspecto de la piel, el cabello, las uñas y los labios. Para formular un cosmético se necesita saber de anatomía, fisiología, química y hasta microbiología, porque hay que garantizar que el producto no se contamine con bacterias, mohos o levaduras. Un cosmético mal formulado no solo no funciona, puede dañarte la piel. Y aquí es donde entra la parte que todos quieren saber, los famosos ácidos. Pero antes, un dato clave. A partir de los 25 años, tu piel empieza a producir menos colágeno, la proteína que le da firmeza y elasticidad. Por eso, aparecen las arrugas. La piel pierde su capacidad de retener agua. Saber esto te ayuda a entender para qué sirve cada producto. El ácido salicílico se usa para tratar el acné. Reduce los poros y tiene efecto antiinflamatorio, pero puede irritar y aumenta la sensibilidad al sol. Así que si lo usas, bloqueador obligatorio al día siguiente. El ácido glicólico exfolia. Ayuda a retirar células muertas, aclara manchas y suaviza arrugas. Pero en exceso o en piel sensible, puede causar irritación. Y el ácido hialurónico, ese que está de moda, es un polisacárido que evita que la piel pierda humedad, mejora su elasticidad y disminuye líneas de expresión. Pero ojo, en exceso puede provocar el efecto contrario. Entonces, ¿cómo elegir bien? Primero, conoce tu tipo de piel o cabello. No te guíes solo por recomendaciones, porque si no tienes la misma dermis o el mismo sistema capilar que quien te invitó a probarlo, puedes llevarte una mala experiencia. Segundo, lee la etiqueta. Busca que diga dermatológicamente probado y libre de crueldad animal. Además, revisa que no contenga algún ingrediente al que seas alérgico. Y tercero, evita productos importados de manera ilegal, porque no cuentan con garantías sobre sus ingredientes. No tienen estudios que avalen su calidad y podrían ser dañinos para tu salud. Que sea bonito y barato no significa que sea seguro. Tu piel es el órgano más grande de tu cuerpo y el primero que da la cara por ti todos los días. Merece que lo que le pongas encima tenga ciencia, no solo mercadotecnia. Así que la próxima vez que estés frente al espejo con un frasco en la mano, hazte la pregunta que importa. ¿Esto de verdad es para mí? Con información de la doctora María Guadalupe Nava Arzaluz, de la FES Cuautitlán de la UNAM. Un guión de Leonardo Santiago, con información del portal Ciencia UNAM. Les saluda Mónica Genis.
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0: Buenos días.

0: sensacional. ¿Cómo están, estimados amigos? Les doy la más cordial bienvenida a todos y cada uno de ustedes a este show de las mañanas en Globo. Globo 101.9 presenta Omelette Sensacional. Con su estrella de las mañanas, el señor Hueveto.
1: Cámara, enséñales.
0: Ah, Hueveto, con la sangre de yema, ya sé quién eres. Ah, Maestra Neri. Maestra Nelly, presente. Y un servidor, Gustavo Camacho. Les vamos a llevar su desayuno en la radio Omelette. Es 9 de septiembre 2026. ¡Hueveto! ¡No se va la humedad, hueveto! ¿Está bien húmedo esta mañana? Por supuesto que lo disfrutamos. Esté como esté, se le disfruta esta mañana, este nuevo día. 63% de humedad. Para un sinaloense, 63% es nada, pero para un cachanilla es mucho. Hoy a la máxima, según el pronóstico, 43. ¿Y qué creen? Mañana, según el pronóstico, 44. Será a partir del domingo, cuando baje de 40. Hasta el momento. ¡Ay, güero! A los madrugadores, muchas gracias, que después de despertarse, levantarse, se hacen compañía con la radio, pero no cualquiera. Se hacen compañía con Globo 101.9. Mil gracias. WhatsApp en el estudio 201-8971. 201-8971. ¡Ay, se está poniendo frío aquí la cabina! ¡Súbele poquito, huevito! Está bien que eres un huevo y que necesitas frío, pero no te pases. Yo soy humano.
1: Ay, Gustavo.
0: Súbele poquito, ¿no? ¿O cómo ves tú, maestro Nelly? Ay. Pa-pararara. Vamos a la música sensacional. Y dice más o menos así, ahí te va tu favorito huevantio. Luis Miguel, esta es buena, tiene ritmo, dice así.

0: te quieres enterar de cómo el tráfico va a estar, en vivo y en directo te lo vamos a informar. A las 6 de la mañana ya tu radio prenderás y el reporte más confiable en Omelet escucharás. Pa' que no llegues tarde y pa' que no te atores. ¡Llámanos! ¡Ándale, Gustavo! ¡Da el teléfono! ¿Qué tal que quieran reportar un accidente o una calle cerrada o una desviación? ¡Ándale! ¿Te estás viendo lento?
1: Sí, patroncito, claro que sí. Yo doy el teléfono 201-8971. ¡Hey, por las mañanas!
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3: Gustavo Camacho, para felicitar a Fernanda, que cumple 23 años, y a Fernando, que cumple 7 años. De parte de César Santos, Marisela Camacho, papás. Buenos días, Gustavo. A ver si les puedes poner las mañanitas con el huevito.
0: ¿Qué tal, eh?
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0: Estas son las mañanitas de huevito para ti. Hoy por ser tu cumpleaños te las cantamos a ti.
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1: Ándale, justamente de hoy en ocho vamos a estar celebrando el Día de la Independencia. El 16 de septiembre, próximo miércoles, ¿no? De hoy, en ocho. 201-8971, WhatsApp en el estudio. Ya escuché tu mensaje, César Santos, y de tu familia. Felicidades a esta hermosa familia. ¿Cuántos años escuchando el Omelette Sensacional? ¿Cuántos le echas, Hueveto? Adivínale, adivínale. Adivínale, Hueveto, y tal vez, no sé, a lo mejor, tal vez, te invitemos un vaso con agua.
2: Saca, saca.
1: Porque va a hacer mucho calor hoy. Mucha humedad. Ay, güero. 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Al ratito, al ratito. Regalos, Hueveto. Sensacional.
2: ¡Yupi!
1: Y después del Ángel de la Guarda vamos a dar a ganar unos boletos para el evento a beneficio a Checo Argote Navarro, exdirector de la Rondalla del Valle. Evento a beneficio, no lucrativo, sino de ayudar. De ayudar a la recuperación del buen Checo Navarro.
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1: Quienes ayer estuvieron aquí, él pudo estar aquí afortunadamente, acompañado de algunos integrantes de la Rondalla del Valle. Vayan a mi Instagram, Gustavo-Omelette. Gustavo-Omelette. Ahí van a encontrar unos fragmentos de la entrevista y presentación de ayer. Se echaron palomazos, sí, señor. 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
0: 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Contáctanos al 686-151-7919. ¿A ti te gusta jugar Sudoku, verdad, maestro Neri? Pues hoy es el Día Internacional del Sudoku. ¿Tú sabías? Sudoku, tengo que leerlo bien porque si no puedo decir otra cosa. Sudoku. No vaya a ser Día Internacional del Sudoku.

0: emocionar.
1: Shh, Gustavo está dormido.
2: No estoy dormido, estaba viendo para adentro, Juebeto, escuchando esta de Michael Bublé. No sé, no recuerdo quién le acompaña. ¿Cuándo?
1: Arriba, ya amaneció.
2: Yeah, good morning. Mensajes de voz al 201-8971. Día Internacional del... Dije del sudoku, no del sudor. Dije del sudoku. ¡Ah! Dice mi amigo Vini. ¡Pórtate bien, Vini! Ok. Simbolismo de la fecha. La combinación del día 9 más el mes 9, 9 sobre 9, hace referencia directa a la cuadrícula clásica de 9 por 9 casillas que define al juego. La conmemoración, origen de la conmemoración, la iniciativa fue establecida oficialmente en el año 2013 por la Federación Mundial del Rompecabezas. El 9 de septiembre es el día del sudoku. Ya le robé la melodía a el 7 de septiembre. Yo conozco a dos personas que les gusta jugar sudoku.
3: La primera y la segunda. La primera es el amigo Chenis. Se entretiene jugando sudoku. Y la segunda es el maestro Nelly.
4: Buenos días, Gustavo. Excelente. Martes, solo para reportar que el semáforo de Plaza Sendero no funciona correctamente, es decir...
1: Breiko, adelante con el reporte.
4: Buenos días, Gustavo. Excelente. Martes, solo para reportar que el semáforo de Plaza Sendero no funciona correctamente, o sea, sí prende, pero como que... un poco tardío lo que son los colores, por lo menos el verde, de la plaza al centenario. Mayra Lizarra, un saludo también para mi hijo Juan Darío Alfaro, ya vamos a la escuelita.
1: Enterado, tome sus precauciones.
2: Gracias, amable público, por el reporte vial. 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

0: amigos, entry de centro no filas, entry de centro no fila, que tengas un excelente miércoles de parte de tu amigo Ernesto La Rosa.
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4: Gus, Hueveto, atentos en 3, 2...
2: Hasta arriba, muñeca.
9: ¿Cuál muñeca? Te equivocaste.

0: Gustavo. Voy a ir a la escuela. Bye bye.
1: ¿Cómo te llamas?
0: Domina. Soy Domina.
2: Hasta arriba, muñeca.
3: Romina y muchos, muchos niños que van a la escuela escuchan Globo 101.9 Hueveto y escuchan Omelette. Sensacional. ¿Cómo la ves? 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
2: ¡Órale!
3: Se preparan para su primera comunión, hacen su primera comunión en primaria y su confirmación en secundaria.
2: ¿Qué tal, eh?
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4: Muy buenos días, aquí escuchando Omelette Sensacional. Saludos, Hueveto, Gustavo Camacho, Carla Carrera.
3: Saluditos, gracias, good morning.
5: Buenos días, Gustavo, Hueveto. Quiero pedirte las mañanitas para mi bella esposa Claudia Amador. Claudia, te amamos. Toda tu familia te ama. Muchas felicidades por tu cumpleaños, amor. Dios te bendiga, que te la pases genial hoy. Te mando un tremendo abrazo de parte de tu esposo Samuel González. Te amo.
3: ¿Y cuántos dólares le va a regalar usted a su esposa que tanto ama, Hueveto? ¿Cuántos dólares le irá a regalar?
2: No se puede decir al aire.
3: Sí, un regalito, unos dolaritos para que gaste en su cumpleaños. Gracias por compartirlo aquí con nosotros.

0: Buenos días, Gustavo Camacho. ¿Crees que puedas poner la canción Lucero Tame Impala? Soy Mateo Contreras.
1: Mateo Contreras, si está en nuestro catálogo musical, sí, para ello el maestro Neri inmediatamente tomó acción al escuchar tu mensaje. ¿La tenemos o no? ¿Nota de Impala? ¿No? Híjole, pídenos otra. ¿No quieres una de Rosalía, por ejemplo? ¿De quién? ¿De quién? No te entiendo nada. Ah, por Impala. No, pero no es el carro, maestro Nelly. Ándale, chistosito, el maestro Nelly. No te entendía. Ok, entendí, ya entendí. 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Sensacional.

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2: Buenos días, Gustavo Camacho y Huevito. No sé si le puedan poner la canción de la ruleta rusa de Kenia Oz a mi hija Camila Trejo, que los escucha. Saluditos, que tengan buen día.
3: Si está en nuestro archivo musical, sí, la otra que pidió el joven de Impala, esa no está. Camila, no camino. Camila. Que hace rato una señora dijo que es martes y es miércoles. Ah, ya le entendí, señora Mali, no me di cuenta, ¿eh? No me di cuenta.
4: You might want to sing it note for note, don't worry.
3: Don't worry. Puro mensaje de voz aquí en este desayuno, puro mensajito de voz. Ya saben ustedes, ¿eh? Puro mensajito de voz.
4: When you worry, you make it double, don't worry.
3: No tenemos de Camila Trejo, ¡éjole!
5: Ay, cuando quieras, al cabo nos regalan el tiempo aire.
3: No, pues ya le tocaba a Rosalía, Huebeto, ya le tocaba.
5: ¿Te crees el dueño del programa? Todos a bailar.

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0: Hola, buenos días. Queremos enviarle una felicitación muy especial para el tío Luis, el marino policía, hasta Los Mochis, Sinaloa. Muchas felicidades al tío Luis Martínez de la familia Reina Velarde. Saluditos,
1: Que
0: bye.
1: venga para darle su abrazo. Felicidades.

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1: Once minutos y las 7 de la mañana. Que está horrible la humedad, maestra Nelly, allá afuera, pero aquí adentro casi tenemos frío aquí en la cabina de Globo. Si te preguntan, ya sabes, es Globo 101.9. Dice Marca de las Ligas que está muy fea la humedad. No, que no está fea. Que está horrible.
2: ¿En serio?
1: Pues así dice Marco.
2: ¿En serio?
1: ¿Mandamos al Huebeto a comprobarlo allá afuera, maestra Nelly? Para que no haya duda de que está horrible la humedad. ¿Te mandamos allá afuera, Huebeto?
2: Ahora, ahora, ahora, calmado.
1: Un poquito de humedad, no te va a caer mal al cascarón, Huevancio.
2: ¡Inge! ¡Ayúdeme!
1: Sin llorar. Tengo regalos para un guardia de seguridad o policía que me compruebe que a eso se dedica. 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Exclusivamente para guardia de seguridad o policía. ¿Qué es lo que tenemos que hacer? Que el policía o guardia mande un mensaje de audio. Si no quiere decir el nombre por su seguridad, lo entiendo. Pero que me mande mensaje al 201-8971.
2: ¡Auxilio, policía!
1: Así es, Huebeto, es regalo para guardia de seguridad o policía.
2: ¡Auxilio, policía!
1: Cortesía de Protega. ¡Ay! Aquí está un saludo de nuestro amigo Alejandro Vázquez. 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
3: Muy buenos días, Gustavo Camacho, y a tu equipo como Huebeto y al maestro Neri. Más que nada en esta mañana de miércoles, desde el Grupo Seguproin, Alejandro Vázquez, te mando un saludo y a tu equipo y a todos los escuchas que voy a decir que nos están escuchando. Les mandamos bendiciones y que sepan que desde el Grupo Seguproin pensamos en los mexicalenses, les deseamos lo mejor. Bendiciones y bonito día y bonitas rolas este día.
1: Gracias, Alejandro, gracias por escuchar Globo 101.9. 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Si eres guardia o policía, pídeme uno de estos regalos. Aquí está llegando un mensaje de audio, Huebeto, vamos a escucharlo.
4: ¡Para!
1: Parece que le estaba dando un toque a la señora con un taser. Señora, ¿dónde está? ¿No habrá tocado el cable de la luz sin querer, oiga?
4: Gracias.
1: No, no se crea. Lo que quiso decir es que su hija Kitsia cumple 16 años. Es lo que le alcancé a entender.
5: Es

0: Te equivocaste de pies a cabeza. A ver, ¿cuál es esa? Déjala, déjala. Yo te pedí la de Maná. ¿Esa de quién es? Esa de Lobo Negro. No, pues ahora ponte unos huevos norteños con el Vaquero de Monterrey. De los pies a la cabeza. Fíjense cómo nos traiciona nuestro archivo musical. Fíjense lo que le puso.
1: Los pies a la cabeza.
0: Era otros pies. Eran otros pies de otra cabeza, maestro Neri. ¡Ay, güero!
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2: Hola, Gustavo Camacho. Quería felicitar a mi tía, Casey Romeo. Que cumple muchos años y se le pueden dedicar unas mañanitas. Bye, Carla Bernal.
3: Me parece perfecto.
4: Esta

0: señor. Of course, my horse.
1: Para que se te quite a esta huevo norteño sensacional. Si viene la de...

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1: Me parece perfecto.
0: ¿Te parece perfecto, Huevancio? Ah, con ustedes, Huevancio, a ritmo de rap. Dice...

0: commercial use.
1: Eres muy guapa, Gustavo Camacho.
2: Ay, perdón, me equivoqué. ¿Que no ibas a cantar? cálmate tú, Huebeto, cálmate.
3: No, ¿y a este qué le pasa?
2: ¿Que no ibas a rapear? Con ustedes, Huebeto, una invitación para los niños al Ángel de la Guarda a las 7:30.
3: Mister.
2: Ahora sí, rapéale, Huebeto.
3: Si el Ángel de la Guarda tú quieres dedicar o que te lo dediquen, también puede pasar. Las siguientes instrucciones tú debes de seguir para que a Gustavo no se le vaya a ir. Un mensaje de voz por WhatsApp tú mandarás y tu nombre y apellido muy claro los dirás. Así de fácil es el Ángel dedicar. Ahora que lo sabes, comienza a grabar. Ey, por mensaje de voz de WhatsApp, niño, Huebeto te lo dice. Bye.
2: Si eres policía o guardia de seguridad, pídeme o las esposas o el taser o las... el gas pimienta con todo y su funda para que lo pongas en tu fornitura. Cortesía de Protega. Mándame mensaje acá en el WhatsApp. En esta ocasión, por ser policía o guardia de seguridad, me lo puedes mandar escrito. No voy a decir tu nombre. 201-8971. Hay dos taser, unas esposas y dos gas pimienta con su funda para la fornitura. 201-8971, WhatsApp en el estudio. Y después del Ángel tendré boletos para el evento a beneficio de Checo Argote Navarro, exdirector de la Rondalla del Valle. Habrá recital en la sala AUCA este viernes a beneficio con Rondalla del Valle. A beneficio, no es lucrativo, es a beneficio para apoyar al exdirector de la Rondalla, Checo Argote. ¿Qué dice el público? Son las 7 de la mañana en punto.
3: Ponte a hacer la tarea.
4: Por favor. Buenos días, Huebeto. ¿Cómo estás? Queremos dedicarle el Ángel de la Guarda a mis niños, a mis cuatro niños que tengo. Mía, que ya va en la secundaria, Miguel, que va en la primaria en cuarto.
3: Ay,
4: Carlos
3: sí,
4: también va en la primaria, que es un bebé chiquito de 9 meses.
5: Buenos días, Gustavo Camacho. Mi nombre es Lupita Hernández y quiero dedicarle al Ángel de la Guarda a mi bebé, a mi hija, Bianca Natalia Torres, que ahorita ya se dirige a la primaria junto con su papá. Quiero que se los dediques a los dos también, a mi esposo. Que Dios los bendiga y los cuide. Y muchas felicidades a mi hija porque ya es su último año de la primaria.
3: Ya
5: es una niña grande. Que Dios la siga bendiciendo y le siga echando muchas ganas a la escuela. Saludos, Gustavo Camacho y Huebeto.
3: El que sigue.

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0: Buenos días, Gustavo Camacho. Soy Eric Joaquín Cárdenas Estrada y te quería pedir que si me podrías poner mi canción favorita, que se llama Sometime de los Beatles, que es mi canción favorita. Ay, que Roberto se ponga a trabajar.
1: De los Beatles, amigo. Espero que esté. Ponle The Beatles, maestro Lenerio, Beatles. 201-8971, WhatsApp en el estudio. Cuéntate chistecín, huevetón. 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Yeah, sensacional. Gracias, doctor Campo. ¡Doctor! Y ahora Hueveto ríe por las mañanas. ¡Ríe! Regálanos una sonrisa. Son chistes malos, pero con mucho amor de parte del Hueveto. ¡Sensacional! Con mucho amor, pero malos.
2: ¡Ay, sí! ¡Ni!
1: ¡Ah, es que no me gusta decir mentiras, Hueveto! Si digo que son buenos, voy a decir mentiras.
2: Ja, ja, ja, discúlpame que me ría.
1: Lo siento, ahí va Hueveto. Adelante, Hueveto.
2: Llega Terminator al hospital y le pregunta el doctor: a ver, ¿qué le duele? Ando mal del oído, del tacto, del olfato y hasta la vista, baby.

0: 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Llama o manda mensaje y di que lo escuchaste con Gustavo en la radio. Este es un programa sin lugar a dudas para toda la familia.
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2: Buenos días, Gustavo Camacho, soy Eric Joaquín Cárdenas Estrada y te quería pedir que si me podrías poner mi canción favorita, que se llama Sometime de los Beatles, que es mi canción favorita. Ay, qué bonito, se pongo a trabajar.
3: Tú la pediste, te vamos a complacer.
0: Amiguito, ¿tú te refieres a Something? Porque sometimes creo que no hay.
4: Ay, ya vámonos.
0: Espérate tú. Pero something, sí. Nos dices, por favor, si es esta música.

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0: Hola, Gustavo.
1: Hola, Gustavo. Muy buenos días. Oye, ¿cómo está el tráfico? Ahí todos porfis. Carmen, hola.
2: ¿Qué cómo está el tránsito, Huevancio? Pues hasta el momento 10:05. Sin novedad.
3: Breico, adelante, adelante con el reporte.
2: Hasta el momento, hasta el momento. Luego recién lo decimos y tómala, ya chocaron. ¿Quién sabe? 7:23, de 6 a 9 de la mañana. Gustavo Camacho le acompaña en Globo. Atención, hay trabajo en Segupro, guardias de seguridad. Si usted comparte esta información con alguien que esté buscando chamba, usted va a ser ese ángel. No, es que gracias al compadre que escuchó a ese locutor, el de la radio, y no, pues que sí me dieron trabajo, gracias a Dios, y ya estoy sacando adelante la familia. 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
4: Muy buenos días, Gustavo, saludos para Lía Vanessa Mares Gaitán, que mi papá José Alberto ya me va a llevar a mi escuela, y saludos a mis compañeras Camila y Valentina, que van en mi escuela.
3: Y tú mejor levántate temprano.
2: Pero si no te dijo nada, huevito, ¿por qué le rehaces coraje? ¿Por qué reniegas? Ella no te dijo nada. 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
5: Buenos días, Gustavo. Quiero que le mandes un saludo a mi hija, Dana Carolina Cero, que ya va para el colegio. No te quiere mandar mensaje porque le da vergüenza, dice. Soy Carolina.
2: Ya de estar más grandecita, porque cuando ya van creciendo... ¡No, mamá! Ya no me mandes saludos en la radio. Oye, pero a ti te gustaba escuchar el programa y el Ángel de la Guarda. Sí, pero ya no me mandes saludos, dice.
3: Vamos a promover el bienestar del alma.
6: Hola, Gustavo Camacho. Me llamo Fernanda Águila Garzón y hoy es mi cumpleaños y voy para la escuela.
2: Para ti las mañanitas. A ver otra vez, ¿cómo te llamas?
6: Hola, Gustavo Camacho, me llamo Fernanda Águila Garzón y hoy es mi cumpleaños y voy para la escuela.

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1: Ya, huevetó, ya cálmate, ya cálmate. ¿Quién más va a dedicar el ángel de la guarda? Porque ya va a comenzar. Cuando termine el ángel de la guarda, voy a regalar boletos para el recital en apoyo a beneficio de Checo Argote Navarro. Recital con la Rondalla del Valle este viernes en Sala Auca. No es un evento lucrativo, es para apoyar la salud, la recuperación de Checo Argote Navarro, exdirector de la Rondalla del Valle. ¿Quieres un boleto?
0: Niños, los estoy esperando.
1: Ah, pero eso va a ser terminando, hueveto, el ángel de la guarda.
0: Niños, los sigo esperando, ¿eh? Yeah.

0: Buenos días, Gustavo, buenos días. Soportando la humedad, está, híjoles, algo feo, pero bueno, hay que salir a trabajar. Saludos cordiales.
1: Aquí tenemos un radioescucha que sintoniza Globo mientras se avienta del paracaídas. Híjoles. Del paracaídas.
0: Algo.
1: ¿Cómo está todo ahí arriba? ¡Eh!

0: 8.
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3: Felicidades, mamá.
4: Pepito, te dejé una lista en la cocina, me voy a trabajar y ahorita vuelvo. Entonces Pepito le da la lista y dice: trapea el piso con cloro, haz un sándwich de crema de maní, pon el pavo en el horno y pon el bebé a dormir. Entonces Pepito se hace un sándwich de cloro, limpia el piso con crema de maní, pone el bebé en el horno y pone el pavo a dormir. Entonces llega la mamá y Pepito dice: Pepito, wow, hiciste todo bien. Entonces Pepito dice: shh,

0: está el ángel de la guarda, la oración hecha canción que acompaña a chicos y grandes. Porque este es un programa, Maestro Neri, ¿para quién? Tú dime. ¿Para quién? ¿Para quién? Es un programa para toda la familia.
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3: Good morning, mi querido amigo Gustavo Camacho. Aquí tu amigo Alejandro Tornero. Estoy queriéndote pedir el favor del mundo porque hoy es cumpleaños de mi madre, Ana Rosa Beltrán Quiñones. Y quiero mandarle un fuerte saludo y abrazo. Que la amamos toda la familia y las mañanitas, pues con el hueveto, pues. ¿Quién más, mi querido Tavo? Te mando un abrazo, gracias. Estamos felicitando y festejando a mi madre, Ana Rosa Beltrán Quiñones. Un fuerte abrazo, gracias, Tavo, buen día, bendiciones.
4: Estas son las mañanitas de Hueveto para ti. Hoy por ser tu cumpleaños, te las cantamos a ti.
0: Alejandro Tornero, para tu mami, muchas felicidades. A ver, cántale, Alex. Estas son las mañanitas de Omelette Sensacional.
4: Que venga para darle su abrazo.
0: ¿Se le parece la voz Alejandro a Vicente Fernández, verdad?
5: Hola, ¿qué tal? Quiero felicitar a mi mami.
0: No, con todo respeto para tu mami. Repite, ¿cómo se llama?
3: Good morning, mi querido amigo Gustavo Camacho. Aquí tu amigo Alejandro Tornero. Estoy queriéndote pedir el favor del mundo porque hoy es cumpleaños de mi madre, Ana Rosa Beltrán Quiñones.
0: Ana Rosa Beltrán Quiñones, muchas felicidades. 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

0: Oye, Alex, ¿si cumple esa edad tu mami? No. ¿En serio? ¡Wow! ¡Qué bendición! 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
1: Hasta arriba, muñeco.
0: 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Vamos a compartir una de la rondalla del Valle. Y a quienes le llamen, Maestro Neri, tenemos uno, dos, tres, cuatro... Tenemos seis boletos individuales. Los pueden recoger de 10 de la mañana a 4 de la tarde en recepción de MBS. Pero tienen que llamarle. Llamarle fuera del aire. Al 201-8971. Es un evento a beneficio de la salud de Checo Argote, exdirector de Rondalla del Valle.
2: Hola, Gustavo y Hueveto. ¿Me pueden poner mi canción favorita, Superestrella? Soy Mariana González. Ah, y Hueveto, ponte a trabajar.
0: Ponte a trabajar, Hueveto.
3: Gustavo y Hueveto, les iba a decir si podían poner mi canción favorita, que es la del Hueveto. Ahí soy Marieli Ávila.
4: Hola, Gustavo. Hola. Hace un tiempo que no te hablo. Es que he tenido algo de tarea, pero te voy a contar un chiste. ¿Cuál es el color más frío? El yellow. Soy yo, Osmar. Sábala.
1: Y tú ponte a hacer la tarea.
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0: 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Vamos a compartir entonces una canción de Rondalla del Valle que dice... ¡Ay, espérate! ¿No se mandó? ¿Por qué no se mandó? ¿Sí la mandé? ¿No la mandé? No la mandé, Maestro Neri. ¡Híjole! Bueno, permíteme hacer una pausa comercial y volvemos con una de la Rondalla del Valle. Y tengo seis boletos individuales de regalo. El otro se trata de que ustedes lo compren porque es un evento, repito, a beneficio de Checo Argote de Rondalla del Valle.

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16: Sensacional. Frío, calor y lluvia. Frío, calor y lluvia. ¿Qué va a pasar?
2: 13 minutos y las 8 de la mañana. Hay niños que les gusta mucho enviar mensajes todos los días y lo agradecemos infinitamente. Ah, ¿cómo que no? Sí lo agradecemos. Ah, ¿verdad? Y a veces por tiempo le tenemos que dar oportunidad a otros mensajes de audio.
17: Sí, tienes razón.
2: Por eso a veces si no lo escuchan no se vayan a sentir. Es por cuestión de los tiempos y para darle oportunidad también a otros niños. Pero con mucho gusto los compartimos y les agradecemos. Interactúa con nosotros a través del WhatsApp con su mensaje de voz 201-8971.
17: ¿Qué tal,
2: El clima es cortesía de Cuevas Corporación, 32 centígrados al momento, está nublado y está bien húmedo. Hoy máxima 43 centígrados, humedad del 62%, informando Cuevas Corporación.
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18: Gus, Hueveto, atentos en 3, 2.
2: 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Sensacional. Y si te preguntan, ya sabes, contestas Globo 101.9. 6 boletos individuales para que vayas al recital de la Rondalla del Valle este viernes en Sala AUCA, 7:30 de la tarde. Es un evento a beneficio de la salud, de la recuperación de Checo Argote Navarro, exdirector de Rondalla del Valle. No es lucrativo, todo lo recaudado es para apoyar su recuperación del gran talento musical de Mexicali, Checo Argote Navarro. Tengo 6 individuales. Si le llamas al maestro Nelly, fuera del aire.
17: ¿Y el ángel? ¿A qué horas?
2: Ah, parece nuevo, andas bien perdido, huevito. El ángel fue hace ¿cuántos? Hace más de 15 minutos. A las 7:30... pusimos el ángel de la guarda.

0: Ok, vamos entonces a compartir esta canción, haciendo un paréntesis musical en nuestra programación por este motivo de apoyar a Checo Argote en Navarro. Dice así. ¿Dónde lo dejaste, huevito? Ah, ya la encontré. Ya, perdón, ya la encontré.
1: ¿Ya quieres su media hora?
0: Ah, pues es que no la veía, perdón.
1: Puras de esas contigo, pues.
0: El tema de José José lo dudo en versión rondalla del Valle. Pa, guau, guau, guau, escucha. Tururú. Ahí te va, escucha. Tururú, no empieza.
1: Tengo hambre.
0: Yo también.

0: Hicimos un paréntesis musical en la programación de Globo 101.9 para compartir un tema de la rondalla del Valle, este que acabamos de escuchar, por motivo de el evento a beneficio de Checo Argote. Tengo 5 boletos de regalo si llamas fuera del aire. Fuera del aire con el maestro Nelly.
1: Se nos acabó el tiempo.
0: No, todavía es tiempo, que llamen 201-8971, llamada directo fuera del aire. Y te anotamos. Individual, porque se trata de apoyar, ¿no? Pues es a beneficio. 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
1: Se nos acabó el tiempo.
0: 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Sensacional.
1: ¿A poco muy?
0: Pues sí, 32 años, huevito, imagínate. WhatsApp en el estudio dice 201-8971. Huevito, no manches. Así se llama la canción, tranquilo. Luego, maestro, ya se iba a poner violento el huevito porque le dije, huevito, no manches.
1: ¿Y la música? Ahí cuando quieras, ¿no?
0: Huevito, no manches. La canta, ella es Camila Fernández. Y la canción se llama No Manches.
1: Hasta arriba, muñeca.

0: Hasta arriba, muñeca.
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2: Arrancamos la tercera hora de este show de las mañanas que se llama Omelette Sensacional.
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2: Vamos a iniciar con regalos, maestro Neri. Le regalamos a un guardia de seguridad, no vamos a decir su nombre por seguridad, pero se llama, no es cierto, se llama Encina. No, ya tenemos un ganador del gas pimienta con todo y su funda para que lo ponga en su fornitura. Tengo dos Taser, tengo unas esposas y otro gas pimienta con funda exclusivamente, y nos lo tiene que comprobar con una identificación para policía o guardia de seguridad. Es cortesía de Protega. Ok, yeah. Y tenemos también 6 boletos individuales para este recital a beneficio con Rondalla del Valle este viernes en Sala Auca, a beneficio de la salud de su exdirector Checo Argote. En ambos casos, llamándole al maestro Anelli. Y para poderte regalar las esposas o el gas pimienta o el taser, tienes que comprobarnos que eres policía o guardia de seguridad. Es cortesía de Protega.
4: Sí, tienes razón.
2: All Security Shop. Hueveto. 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
4: Le dice un tipo a otro: mira, un karateka, ¿dónde? ¡Ay, ya!
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2: 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Pararara para 201-8971, WhatsApp en el estudio. Para los regalos, llamando fuera del aire. A ver, pétame el teléfono, maestra Nelly, de el dispositivo, con la valiosa ayuda de maestra Neri. Los regalos fuera del aire, los boletos para el recital y los boletos y los premios, perdón, para el guardia o policía. Además de ser hoy día del sudoku, también se lleva a cabo o transcurre la semana de aprendizaje digital. Eso está bien interesante. Ahí te va, Hueveto, ahí te va, dice. La UNESCO implementó un programa de actividades orientadas a determinar la contribución de las tecnologías móviles al logro del programa Educación para Todos. Del 8 al 11 de septiembre de 2026 se celebra la Semana del Aprendizaje Digital, Uno de los principales objetivos es divulgar cómo las tecnologías móviles contribuyen a la mejora de la enseñanza y el aprendizaje, adecuando al sector educativo a los avances del siglo XXI. Por otra parte, se pretende reforzar el uso correcto y el acceso a estas tecnologías, así como fomentar la lectura y la alfabetización. En la actualidad, se estima que de los 7 mil millones de personas que habitan este planeta, 6 mil millones tienen acceso a un móvil inteligente, tableta y ordenador portátil. Tales dispositivos electrónicos incrementan las oportunidades y acceso al sector educativo, especialmente en zonas con escasos recursos educativos tradicionales. Aquí la pregunta es, maestro Nelly, ¿qué tanto utilizamos nuestros dispositivos móviles para aprender? En un porcentaje, ¿qué le pones? ¿Cuánto los utilizamos para aprender? ¿Cuánto para entretenimiento? Por no decir otra cosa, donde nada más se nos va el tiempo. ¿Cuánto atrapa a los niños en entretenimiento y no para aprender? Que no está mal, no está mal entretenerse, pero ¿cuánto logramos equilibrarlo? Es un gran reto. Definitivamente es un gran reto. Mencionamos las principales ventajas de poder tener acceso a la tecnología para aprender, utilizando ya sea la tableta, la computadora o el celular. Por ejemplo, así de bolón ping-pong. Bueno, vamos a la música, se las platico cuando volvamos. Uno de los puntos de las directrices de esta Semana del Aprendizaje Digital que promueve la UNESCO, esto sí es importante, se los digo de una vez, promover el uso seguro y el uso responsable de las tecnologías móviles, esto de lo que les platicaba. Crear políticas relacionadas con el aprendizaje móvil. Capacitar a los docentes para impulsar el aprendizaje mediante tecnologías móviles. Crear y adaptar contenidos pedagógicos para el uso en sus dispositivos móviles. Esto y más que compartir, pero ahora es momento de música en Globo 101.9.

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1: Gus, Hueveto, atentos en 3, 2,
13: que llamen.
14: ¿Cómo se llama esta canción exactamente, maestra Nelly? A bailar, ¿verdad? Bailar de Oro, Elvis Crespo. Pero es bailar, ¿no? ¡Ea! ¡Sensacional! Para los boletos de la rondalla, los demás premios, los de Protega, ya descubrimos que hay que llamar por chat, o sea, por llamada por WhatsApp, llamada de WhatsApp a WhatsApp. Y si le va a atender el maestro Nelly. Llamada por WhatsApp aquí al 201-8971. Saludos al buen amigo Teniente Tienda, mi amigo Teniente Tienda, escuchando Globo ahí en casita, donde quiera que ande Teniente, le mando un saludo. Música. Hueveto, hueveto, solo, solo, solo, solo.
13: Yo ya me voy, adiós.
14: ¿A dónde vas?

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0: ¿Cómo estás?
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3: Ella te quiere, hueveto. Se llama Loreta, ya te lo dijo. Híjole, cómo te quieren, hueveto. Ponle la de hueveto a Loreta para que se la aprenda. Loreta, escucha la canción de hueveto. Soy hueveto. 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
3: 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Loreta, ¿estás lista? Hueveto te va a cantar su éxito, soy Hueveto. Estoy bien feo.
2: Ay, eres un grosero.
3: Ay, perdón, no va así, ¿verdad? ¿Cómo va la canción de Hueveto? Soy Hueveto, me porto a veces mal. Ah, no, tampoco va así.
2: No me hagas enojar.
3: Ah, espérate, es que no me la he aprendido. Ay, Hueveto. 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
2: Que llamen, que llamen.
3: En la radio todos te dicen, ponte a trabajar, huevito. ¡Órale, ponte a trabajar!
2: ¡Órale, a desquitar el sueldo!
3: Oye, descubrimos que nuestro teléfono en línea convencional hoy por algún motivo falla, pero de WhatsApp a WhatsApp, llamada por WhatsApp, ahí sí entra.
2: ¡Que llamen, que llamen!
3: Hay 6 boletos individuales para este concierto de rondallas, recital de rondallas del viernes, Sala AUCA del CEAR, para apoyar a Checo Argote, evento a beneficio. Y si eres guardia de seguridad o policía y nos compruebas que eres con una fotito acá de tu gafete fuera del aire, obviamente pues es foto, te regalamos las esposas, uno de los taser o gas pimienta con todo y su funda para que lo pongas en tu fornitura, cortesía de Protega, tienda Protega. Pero ahí sí tienes que comprobarnos, ¿eh?, que eres guardia. Si no, no, o policía. 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
0: Llega Terminator al hospital y le pregunta el doctor: a ver, ¿qué le duele? Ando mal del oído, del tacto, del olfato y hasta la vista, baby.
3: 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Mucha humedad. Para un cachanilla, mucha humedad. 56%. Bajó un poco. Estamos en 62%, bajó a 56. ¿Cómo está por allá la humedad hoy en Sinaloa? Ya nos escuchan, que nos digan. Digo, para... ¿cómo se dice, maestra Neri? Para... ¡ay, se me fue la palabra! Se me fue la palabra, ¿verdad?
0: Que traigan patos para la laguna.
3: Espérate, no me voy a acordar. ¿Cómo se dice? Para consolarse. De que, ah, bueno, pues allá está 80%, aquí estamos a 56. ¿Sí es así la palabra? No, sí, para comparar, pero para decir, bueno, allá están más húmedos, allá hay más humedad. Ahora verás que va a llegar mensaje desde Sinaloa. Mientras tanto, continuamos con la pausa comercial y volvemos.
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0: que se fue a la villa perdió su silla.
1: El que se fue a la villa perdió su silla. Ay, huevito. Ya no sabes qué decir. ¿En qué pensar mejor? Que se sienta, huevito, que también estás orgulloso de ser mexicano.
0: ¡Viva México!
1: ¡Viva México!
0: ¡Viva México!
1: ¡Sensacional! Ok. Señor Sánchez, gracias por su mensaje. Señor Sánchez, good morning. Dice que la expresión sería para tantearle el agua a los camotes. No. No, más bien es para... ¿Cómo dije la palabra? Ya se me olvidó otra vez. Si en Sinaloa la humedad es del 80% y aquí es del 56%. Ay, dice, ay, bueno, entonces no estamos tan mal. Clima Sinaloa. Allá es una tierra siempre muy húmeda. Allá la humedad en este momento es del 76%. 76%. Tienen 27 grados, pero tienen 76% de humedad, maestro Neri. Y aquí en Mexicali tenemos una temperatura de 34. ¡Ay, güero! Y 56% de humedad. Así hasta el momento. Sí, es consolación, la palabra es correcto. Es consola, como consolación. Ay, bueno, dices.
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1: ¡La acabamos de poner!
2: Paula Miranda
1: Mejorado Bautista. Paula, la acabamos de poner en el bloque anterior, la del Huevito. 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Sencillito, facilito. 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
3: 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Muy, muy.
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2: Ya se fue otro boleto bien sensacional, maestra Nelly. Ya nos vamos, maestra Nelly, por el día de hoy. Hasta el ratito, a las 11, en Si Ese Tiempo Pudiera Volver. 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Sensacional. ¿Qué pasó, huevito?
3: ¿Qué te parece un café?
2: Fíjate que sí, la segunda ronda de cafecito, ¿verdad, maestra Neri? Vamos a Tres Granos Café por un cafecito. Ay, cómo no. Ha sido un placer, amigos, estar con ustedes esta mañana al aire en Globo 101.9. Si te preguntan, ya sabes, Globo, Globo 101.9. Se van a quedar en buenas manos. Con ustedes estará Bazooka. Y a las 11, Gustavo Camacho, Si Ese Tiempo Pudiera Volver. ¿Con qué canción vamos a cerrar el programa, maestra Neri? Pael. ¿Quién canta Pael? Los Ángeles Azules. Ah, mira, ya aparece así. No sabía. No aparecía el título ahí arriba hasta que la ponías. No, no sé qué hiciste. Por eso eres el maestro, Nelly. 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En Facebook, FM Globo 101.9. En TikTok, Globo Mexicali 101.9. A Güeveto, Güeveto y Gustavo. En TikTok, en Facebook también y en YouTube también. ¿Sí o no, mi estimado Güeveto?
3: A mí, que me esculquen.
2: Pon atención, no te distraigas.
3: Ahora, calmado.
2: Y en cuanto a Omelette, mañana, Dios mediante, tempranito, terminando el himno nacional. Por las mañanas. 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
3: ¿Qué tal, amigos? Es miércoles, miércoles 9 de septiembre. Mi chelita con gomitas está de vuelta.
4: Bazooka Joe, Joe, Joe. Amo que me hayas extrañado. Yo los extrañé mucho también.
3: Te extraño, mi chelita.
4: Te quiero tanto, tanto.
3: ¿Cómo estás? Tanto. Qué bueno que regresaste. Bueno, pues es 9 de septiembre, señores, señores. Saludamos a toda la gente que nos escucha en Guadalajara, Monterrey, Tijuana, Mexicali, Piedras Negras, Torreón, Coahuila, Poza Rica, bueno, todos lados. ¿Qué tendremos el día de hoy, mi chelita?
4: Ay, el día de hoy, miércoles, va a estar con nosotros Juan de Ávila para responder todas sus preguntas financieras en nuestra sección El Shot de la Inversión. Y nos acompaña también Mar Contreras, que nos va a hablar de Tierra de Amor y Coraje con... ¡Ay! Ándale, me encantan esos títulos, coraje, que es una nueva telenovela de Televisa Univisión.
3: Muy bien, y bueno, también estará con nosotros Alma Lozano, que viene a presentarnos su libro El Club de los Ansiosos. Si usted se anda comiendo las uñas, tiene el mal de mapa.
4: Ay, te hablan.
3: El mapa los domingos, le encanta estarse preocupando por cosas que todavía ni siquiera pasan.
4: Ay,
3: entonces,
4: te hablan.
3: Esto le interesa. Y hoy es Día Mundial de la Agricultura, esta jornada dedicada a reconocer la importancia de la agricultura para la alimentación, la economía y el desarrollo sostenible.
4: Y un día como hoy, pero de 2020, se celebró la primera edición del Día Mundial del Vehículo Eléctrico, impulsado a nivel global.
3: Es correcto, y hoy celebramos a Lila Downs, esta cantante mexicana. Además de cantar en español e inglés, también interpreta melodías en diversos idiomas nativos de nuestro país. ¿Y de qué vamos a hablar el día de hoy?
4: Ay, el tema del día. La vez que dijiste, yo jamás haría eso. ¿Y qué crees? Terminaste haciéndolo. Y no solo haciéndolo, repitiéndolo.
3: Ay, no puede ser, exactamente.
4: ¡Auxilia, sí, sí, sí! ¡Socorra!
3: Bueno, pues vámonos precisamente con Lila Downs. Esto se llama Cariñito. Vamos a arrancar muy mexicanos. Están escuchando esto que es el Café

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2: Y nos vamos ahora con nuestra endulzada del día, Michelita.
3: Es mi parte favorita.
2: Claro que sí. Esta palabrita para, pues, como para traer en la cabeza, para hacerla consciente y nos cambie, nos switche el día, ¿no?
3: Por favor, y es renovación, que es comenzar de nuevo con una mirada distinta, dejando atrás aquello que ya no aporta y haciendo espacio para nuevas ideas, decisiones y oportunidades de crecimiento. ¿Cómo viste?
2: Es correcto. ¿Te sientes renovado? Renovarse o morir, definitivamente. Así es que hoy,
3: amén,
2: apuéstele por la renovación, nada de permanecer estancado, nada de tener las ideas obsoletas, nada de anclarse al pasado. Vámonos pa'lante, para atrás, ni para tomar impulso. Por eso usted necesita una renovación.
3: Y dame una R.
2: R.
3: Dame una E.
2: E.
3: Dame una N.
2: N.
3: Dame una ovación.
2: Ovación.
3: ¿Qué dice?
2: Renovación.
3: Eso, renovación.
2: Renovación. Vamos a renovarnos, señores. Todos
3: por
2: los
3: favor.
2: Días vamos a renovarnos. Porque hay que ir hacia adelante. Para
3: porque
2: atrás,
3: renovarse
2: nunca.
3: O morir.
2: Exacto, renovarse o morir. Hay que reinventarnos todos los días. Vámonos con más música. Están escuchando esto que es el Café Globo y aquí hay éxito.
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2: Y ya nos toca el tema del día, pero es que yo me siento proyectada porque esa vez que dijiste jamás haría eso, ¿y qué crees? Lo hiciste, y no una, dos, tres, cuatro veces terminaste haciéndolo. ¡Oh, my God!
3: ¡Oh, my God! Exactamente. Esto es el Café Globo y hoy vamos a hablar de esa vez que... pues dijiste, yo jamás haría eso y lo hiciste de nuevo. ¿Qué dice la gente?
2: Pues mira, tengo a Erika que está aquí en Ciudad de México uh-huh. y decía, yo siempre decía que jamás volvería con alguien que me había hecho sufrir. Pues ahí me tienen dándole otra oportunidad. Ay, Erika, y todas las que sean necesarias, pues no. Para atrás ni para agarrar impulso, dicen por allá.
3: ¿Tú has dado oportunidades?
2: Ay, mira, yo he sido extremista, los dos extremos. No di la oportunidad cuando descubrí algo. Ajá. Y dije, no, ya hice un hoyo, lo tapé y ya, muerto.
3: ¿Y luego
2: dije, no, pues estoy muy extremista, ¿no? A ver, vamos a ver del otro lado, a ver si pues vamos a dar la oportunidad. El chiste es que de los dos extremos no funciona, no lo hagan. No.
3: O sea, cuando perdonaste y cuando no perdonaste, ¿te fue igual?
2: Es la misma cosa, así que pues mejor pongan sus estándares altos y ahí quédense, llegará la persona que se los cumpla. Punto, ya. Y uno empieza por cumplir sus propios estándares. Así que ya cuando tú te descubres a ti mismo, ya no tienes que ser tan extremista. Pero bueno, después seguimos con el psicólogo, querido Bazooka. Vámonos sí. con Alexis, que dice que nos escucha desde Tijuana. Juraba que nunca gastaría tanto en un concierto, dice él. Anunciaron a mi artista favorito y se me olvidó todo lo que había dicho. No, bueno, sí soy culpable.
3: Así me pasa, sí, así pues me pasa
2: sí,
3: también.
2: Sí, sí, nos llega a pasar.
3: La verdad es que aquí en el radio somos muy afortunados porque pues generalmente si quieres un boleto pues te lo consiguen y ya pues vas de agrapa, ¿no? Pero por ejemplo, yo soy muy fan de YouTube, entonces uh-huh. yo quería ir todos los días, entonces sí que tenía que comprar mis boletos. ¿No?
2: O soy todos los días.
3: O sea, todos los días de YouTube, por ejemplo, sí, okay. todos los días de YouTube.
2: Okay.
3: Por ejemplo, soy muy fan de la Fórmula 1 y generalmente me han invitado, pero si
2: y no me pues quieres regalar mi Lamborghini, ¿ves?
3: Es que ay, no tengo
2: qué horror.
3: Y para regalar, que soy pobre y de familia numerosa.
2: Ay, qué chisme.
3: Que quiera ir a todos los días de YouTube.
2: Vámonos a la Fórmula 1, pues. Oye, y dice Vero, ¿cómo están, Café Lovers? Les saludo desde Guadalajara. Decía que jamás tendré una mascota porque era demasiada responsabilidad. Ahora tiene más juguetes que yo y hasta le hablo.
3: Exacto, es que una mascota es maravillosa.
2: Cuando no tienes hijos.
3: Exacto, porque tú tienes cuatro.
2: Y más mascota, imagínate.
3: No, imagínate. No, mejor vamos a un corte comercial en lo que Michelle organiza su vida. Ahorita regresamos al Café Globo, donde hay éxito.
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14: ¿Qué tal, amigos de Café Globo? Usted, ¿qué tal? Es el orgulloso padre de una niña. Le acaban de decir que tiene que dar chocolates y todo. Bueno, pues le voy a tener a un experto que le va a dar un consejo que le puede ahorrar canas verdes y problemas, por lo menos en un buen tiempo, ¿no? Seguramente a este bebé que acaba de nacer lo tendrá que bautizar, hacer una fiestecita. Cuando cumpla 15 años seguramente tendrá que hacerle otra fiestecita, un viajecito. Digamos que se le vienen gastos, ¿no? Y para eso tenemos a nuestro experto, comunicador, inversionista, empresario, podcaster y financiero, Juan de Ávila. ¡Venga!
15: Muchas gracias, Bazooka. Tú siempre con tus presentaciones tan espectaculares.
14: No, hombre. Es lo menos que te mereces, Juan. Y sí, ahorita fuera del aire, a ver si me pueden echar el airecito acondicionado porque ya me dio calorcito. Estábamos hablando de eso, ¿no? De gastos que se aproximan, que tú sabes que vas a tener, pero que nunca les pones atención.
15: Me encontré un negocio, no voy a decir el nombre porque sinceramente no le quiero hacer publicidad. Tú sabes que yo aquí regalo publicidad a todo el mundo, pero estos negocios a mí no me gustan.
14: Ajá.
15: Es un negocio que te da crédito para tus momentos felices.
14: Wow.
15: Yo así lo vi anunciado y dije, a ver, hay momentos felices de cada quien. Entonces me puse a investigar. Son unos cuates que se dedican a financiar fiestas, principalmente bodas y fiestas de 15 años.
14: Wow.
15: Entonces, no me hizo en absoluto sentido porque te dan una fiesta, una boda a 3 o 5 años. Entonces me quedé pensando, si tú, por favor, la gente que nos está escuchando y que tenga hijas, confírmeme. Tengo yo entendido que cuando nace tu hija, el doctor te dice, oiga, don Bazooka, aquí está su niña.
14: Uh-huh.
15: Le vamos a poner Mariana. Ok. Ya sabes que es niña.
14: Claro.
15: Y ya sabes qué día nació.
14: Claro.
15: Entonces, ¿puedes ver cuánto falta para sus 15 años?
14: Claro.
15: Podrías empezar a ahorrar desde el día 1 y cuando tenga 15 años, no sé, imagínate, vamos a poner una cantidad ridícula, 100 pesos a la semana, 15 años por 12 meses, 15 años por 52 semanas. ¿Te gusta? Porque cada semana, uh-huh, cada año te dice, son 780. ¿Por 100 pesos? Bueno, no, con 100 pesos haces una fiesta de 78 mil pesos. A lo mejor la gente se le hace poco. Pero ir ahorrando cada semana para que tú tengas el recurso suficiente para que puedas festejar los 15 de tu hija o la boda o lo que sea. La gente se espera hasta el último momento, claro, llega con estos cuates y te dan un crédito para la fiesta. Entonces, haces la fiesta y la pagas de 3 a 5 años. O sea, ¿quién te garantiza que tu matrimonio va a durar 5 años?
14: Claro.
15: ¿3? Yo creo que un matrimonio que empieza fiado, yo no creo que dure 3 años.
14: Ya sé.
15: Imagínate, ya te divorciaste, la mujer odia al cucaracho y todavía está ahí pagando la deuda.
14: O sea, digamos que si usted ya decidió tener hijos, sabe que son un gasto, ¿no?
15: Sí.
14: Y que...
15: permanente.
14: Y que esos gastos son permanentes y que además cada determinado tiempo vienen ciertos trancazos de gasto, ¿no?
15: Sí.
14: Que si la escuela, la universidad, los 15 años, la boda, X o Y.
15: Sí, sí, sí.
14: Entonces hay que ir prorrateando, digamos, ¿no? Hay que ir preparándose para esos momentos. Sé que en algunas instituciones financieras te dan justo crédito para... O te invitan a ahorrar de a poquito para, por ejemplo, la universidad.
15: Sí, sí, sí.
14: ¿No?
15: Y así como eres responsable de invertir para la universidad y las universidades ofrecen créditos y... ok. Acá lo que me llamó la atención es que este negocio a eso se dedica. A financiar.
14: ¿Y qué interés cobran,
15: Entre el 15 y el 12 anual. O sea, no está tan caro.
14: No.
15: La verdad es que no está tan caro hablando de crédito. ¿Y, pero.
14: ¿Y cuánto prestan? Es decir, ya bien interesado.
15: Ay, sí, no, ya no supe. pero, o sea, lo que sea. Si tú desde que tienes un hijo, ya sabes que en algún momento vas a tener su fiesta.
14: Oye, ¿qué garantía tienes que dar? O sea, porque al final tienes que dar una garantía.
15: No indagué más, solamente vi la publicidad así por encima. Seguramente te han de pedir algún aval o has de firmar algún tipo de pagarés o no sé. Yo creo que es aval y pagaré. No creo que...
14: porque al final, o sea, imagínate una empresa que se dedique a dar créditos de, no sé, 150 mil, 200 mil, un millón, o sea, de pesos. Lo que sea. Uh-huh. Pues si es una inversión que tiene que estar protegida, digamos. O sea, el que presta tiene que protegerse de ese dinero.
15: Fíjate que México es un país endeudado porque México es un país cumplidor. El latino, lejos de todo lo que es cumplidor. Ahorita la deuda del crédito al consumo está en niveles históricos. Sí hay un problema, a lo mejor porque la gente gastó de más por el mundial pasado, no sé. Pero México es un país cumplidorcito. Entonces, pues yo creo que ese estudio de mercado hicieron, pero para mí es una locura. O sea, el que diseñó el negocio es inteligente. A ver, las personas más ricas de este planeta se dedican a prestar dinero. Esa es una realidad. Pero ¿cómo es posible? O sea, a mí no me sorprende el negocio, me sorprende que hubiera clientes. ¿Cómo? O sea, la idea está buena, desafortunadamente está buena la idea. Las personas van y dicen, no, pues lo que no hice en 15 años, ahora me voy a tener que pagar más. Fíjate, si tú empiezas a ahorrar para esta boda o para estos 15 años, no sé, en el Standard & Poor's, que cada año tiene un rendimiento promedio, resultados entiendo, no garantizan futuros, del 10%, pues la boda te va a salir más barata. Tú le metes un millón y a lo mejor el Standard & Poor's te hace 3, ¿sí? ¿Me explico? O 2. Y acá no, es al revés. Vas a pedir el millón prestado y vas a pagar 1,200,000. ¿Por? O sea, ¿por qué?
14: Pues porque no lo guardaste cuando lo tenías que haber guardado.
15: Pero sabías que iba a pasar. No es como que mañana tocan a tu puerta y te dicen, hola, Bazooka, soy tu hija, tengo 14 años y el mes que entra me tienes que hacer una fiesta. No es así. Digo, podría pasar como de novela, ¿no? Pero,
14: claro.
15: Pero en condiciones normales...
14: O, ya... digo, también desde que naces sabes que te vas a casar y también sabes que si te lo va a pagar tu papá o no, porque en una de esas se fue por cigarros y no te va a pagar la boda.
15: Ya nunca volvió. Bueno, sí, o sea... ¿No? Si ya traes una
14: entonces,
15: idea de
14: como,
15: eso.
14: Como, no sé, aquí Fabi o Anita, no sé si sus papás fueron por cigarros y si pagarían o no su boda. Pero si no, ellas saben que se quieren casar.
15: Y
14: yo creo que lo que están esperando es un novio rico.
15: ¿Qué tiene?
14: ¿Qué opina?
15: ¡No!
14: ¿Qué opina tu esposa, por favor? Yo quiero oír qué opina tu esposa porque solo la veo haciendo caras. ¿Qué opinas de lo que está diciendo Juan de Ávila, por favor?
11: Pues ella se casó hace 23 años, entonces ya se amoló.
14: ¿Quién pagó la boda ahí?
15: Ella.
11: Mis papás, sí, porque la tradición.
14: Es que eres un vividorzazo.
15: No, espérate.
14: Eres un vividorzazo, Juan.
15: Ahí era la consecuencia de apegarse a las tradiciones. A mí el pollo no me gusta.
14: Adivina qué pidió mi suegra de pollo. Comida.
15: Ah, güey.
11: Claro, era la
15: el
11: prueba
15: que
11: de
15: paga, manda. Claro, entonces llegué yo y este pinche pollo.
14: Ni modo, no pagaste.
15: No creo que no hubo fotógrafo, porque hasta vergüenza le daba que nos tomaran foto.
14: nada más te compraste tu trajecito y vámonos, ¿no? Y te presentaste.
15: A mí eso me dijeron, vamos a ir a una fiesta. ¿A ti te gustan las fiestas? Sí, te gustan las fiestas gratis. Y ven, me dijo. Dice, nomás aquel compa le dices que sí a todo. Y yo, oiga, eso, sí. Y al final era mi boda.
14: Muy bien.
15: Sí, nada más la comida no estuvo tan chida. Pero todo lo demás, un gran espectáculo.
14: Muy bien.
11: Sí. ¿Valió la pena o no?
15: No, muchísimo. No lo volví a hacer.
14: Ya con mirada acá. ¿Pero gustó o no? ¿Te gustó o no?
15: No, muy bonito. No lo volvería a repetir.
14: ¿No te volverías a casar?
15: No. ¿Cómo tropezar de nuevo y con la misma piedra?
14: No, pero con tu mujer te volvieras a casar. O sea,
15: con ella tres veces.
14: ¿Cuántos años de matrimonio llevan?
11: 23.
14: No, estás a 12 de... ¿Ya estás ahorrando para tus bodas de plata?
15: Ya.
14: ¿Ya?
15: Ya.
14: ¡Eso! ¿Sí? ¡Es un hombre responsable!
15: Vamos a hacer...
14: ahora sí lo vas a pagar tú.
15: Vamos a hacer un
14: ahora
15: toquín sí aquí en Tepito con azulitos.
14: Ah, muy bien, con azulitos bien. Y con
15: gomitas.
14: Sonido de la changa.
15: Sí, ahí va a estar.
14: Muy bien, con gomichelas.
15: Tú vas a ser padrino de algo, no te preocupes. Es más, tú nos vas a llevar en alguno de tus carros.
14: Muy bien.
15: Vas a ser padrino de transporte.
14: Muy bien, perfectamente. Pues ahí está. Pues sí, usted ya sabe que vienen gastos, entonces pues empiece a planearlos, ¿no?
15: Claro, o sea, si tienes una hija, va a tener 15 años, vas a tener una boda, seguramente hay... Bueno, hay instrumentos financieros que te protegen, por ejemplo, para lo de los estudios, que es, yo odio los PPRs, pero la CV casi me gusta, por ejemplo. Son instrumentos de aseguradoras que si algo te llega a pasar, tus hijos tienen garantizada su universidad, su escuela y todo. Pero no hay un CU boda, o sea, no hay un CU 15 años. Uh-huh. Tienes que hacerte responsable de algo que es inminente que en algún momento va a llegar.
14: Perfectamente. Pues ahí está. Tome el consejo de Juan de Ávila, nuestro especialista en inversiones y finanzas. Ya nos vamos. Tus redes sociales, podcast, todo.
15: Estoy en TikTok, Instagram y YouTube como Juan de Ávila MX. En el podcast es Hágale Como Quiera. Y somos Team Mariana Ochoa en la Casa de los Famosos. Necesitamos que Mariana gane esta competencia, porque Bazooka y yo tenemos interés ahí. Es 80-20, ella se va a cargar el 80% del premio, y el 20 aquí nos lo vamos a repartir el señor y yo.
14: Así
15: a cambio
14: es.
15: De estas promociones tan hermosas que estamos haciendo.
14: Muy bien, bueno, pues vámonos con más música. Gracias, Juan.
15: Gracias.
14: Nos vemos la próxima semana. Están escuchando éxitos todo el día aquí en el Café Globo.

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2: Amigos, seguimos aquí entregándolo todo. Michelita con gomitas y su servilleta.
3: Bazooka Show, Show, Show.
2: Bazooka Show Radio. Y estamos
3: ¿qué jamás
2: hablando...
3: harías, Bazooka?
2: Exacto. Estamos hablando de yo jamás haría eso y terminé haciéndolo, ¿no?
3: A ver, yo ya
2: conté. Por ejemplo, yo dije, jamás voy a trabajar en una estación grupera. ¿Qué es eso de andar ahí de agropecuario?
3: Ándale.
2: Y que termino en una, fíjate.
3: Ándale.
2: Digo, lo hice 6 meses porque no me convenció la chamba. Pero sí lo hice.
3: Pero ya dinos, ¿no? ¿Por qué tú te peleaste con Faisy? Ay, no, no es cierto. No. Tengo que molestar a Bazooka, lo siento.
2: Poquito sí.
3: Poquito sí, es para que me extrañe. Pero bueno, aquí estamos muy felices apoyando a Marianita, que obviamente te estoy guardando tu lugar, comadre, molestando a Bazooka por ti.
2: O sea, que ya que se ganen los 4 millones, que salpique la
3: ¿verdad?
2: Ballena.
3: ¿Verdad? Sí, ¿no? Pues yo sí, que se moche, porque al principio ni me dejaron cobrar mi quincena. Ni la quincena llegué, pero bueno, no importa. Aquí estamos con los Café Lovers. Y les agradezco, obviamente, la oportunidad. Y desde Monterrey, dice, buenos días, soy Saúl, los escucho. Yo decía que jamás pediría comida a domicilio teniendo comida en el refrigerador. Ahora tengo comida guardada mientras espero al repartidor. ¡Ay, es que se nos hizo vicio!
2: Exacto. Yo, la verdad, no soy fan de pedir, pero sí sé que ustedes como mujeres andan pide y pide. ¿No?
3: Pues es que hay que pedir porque dice la Biblia, pide que Dios te dará, ¿no?
2: Exacto, pide
3: Dios,
2: y se te dará.
3: Si no pides, Dios no te oye. Así pero bueno, dice. Así de la Biblia, los dichos populares del Bazooka, vámonos con un abrazo para todos en cabina. Y todos los que van rumbo al trabajo, Georgina nos escucha desde Mexicali. Uh-huh. Y ella decía que jamás compraría algo solo porque estuviera de moda. Vi un producto viral y terminé comprándolo. Todo es culpa del TikTok Shop.
2: Exacto, el TikTok Shop. Ese soy yo.
3: Y yo también con
2: ya
3: mi hija que vende perritos.
2: En el TikTok Shop ya compré un trapo para lavar el coche. Un soplador igual para el coche.
3: Compa, un chihuahua para el coche y hagas feliz a tu sobrina Célica, por favor.
2: Voy a comprarle
3: ¿qué es su emprendimiento?
2: Voy a comprarle un chihuahua.
3: Ahí lo buscas en mi TikTok Shop y le picas y ya solito. Y Alberto se reporta con nosotros. ¿Cómo ves desde Torreón? Juraba que jamás me desvelaría por una serie. Una noche terminé viendo toda la temporada hasta las 4 de la mañana. ¡Qué adictivo es eso! ¡Ya me pasó!
2: A mí me pasa. O sea, yo que empiezo a ver una serie y hasta el final. ¡Vámonos!
3: Pero es que ya se puede. Antes maratón. Tenías que esperar la próxima semana. Y ahorita ya como tienen todos los capítulos, no hay manera. ¡Date como magnate!
2: Exacto. ¿Qué más?
3: ¿Qué más? ¡Qué alegría escuchar el programa otra vez! Soy Betty y saludos desde Poza Rica. Decía que jamás aprendería coreografía de TikTok. Ahora escucho una canción y automáticamente empiezo con los pasos.
2: Muy bien.
3: Bueno, al menos es dancing, ya no es compras. Yo soy Shopaholic del TikTok, gracias a mi hija.
2: Muy bien. Bueno, tenemos que ir a un corte comercial. Ahorita regresamos a FM Globo Oficial, Facebook e Instagram. ¿Cuál es el tuyo, Michelita?
3: @MichelleViet y el único que no es @VietMichelle, que es ex.
2: Muy bien, muy
3: no
2: bien.
3: No sé por qué es contrario, pero bueno. Okay. ¿Y los tuyos?
2: Y el mío es @BazookaJoeRadio, así en todos lados. Vámonos un corte, regresamos con más.
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2: Amigos de Café Globo, sobre todo los caballeros, saquen su tortilla para el taco de ojo, ¿eh? Porque tenemos una actriz, cantante y figura del entretenimiento con más de 2 décadas de trayectoria, reconocida por su capacidad de reinventarse y evolucionar junto con su audiencia, ¿verdad? Y bueno, seguramente la ubican por clásicos como Hoy no me puedo levantar, o su participación en telenovelas como Tormenta en el Paraíso, Mar de Amor, Teresa, Lo que no podía amar y Vino el amor, etcétera, etcétera. Un montón de proyectos en los que ha participado, y hoy nos viene a hablar de pues una telenovela que está en Televisa Univisión que se llama Tierra de Amor y Coraje. Mar Contreras está en la casa.
3: Oye, qué gran presentación. Parece que te pagué.
2: Pues, no estaría mal, ¿eh? No estaría mal. Un billetito nunca se desprecia.
3: Sí, no, y
2: nunca deja de hacer falta, ¿eh?
3: Ay, gracias,
2: ¿cómo estás,
3: por la
2: Mar?
3: Invitación. Feliz de venir a promocionar Tierra de Amor y Coraje. Como ya lo dijiste, estrenamos ya en VIX Univisión. Uh-huh. En VIX México ya también hay 4 estrenos.
2: Okay.
3: Y este 4 de septiembre acabamos de estrenar en VIX México. Uh-huh. Y el 5 de octubre por Las Estrellas, ya nos verán a partir de las 9:30 de la noche. La protagonista Sofía Castro, Emmanuel Palomares, Brandon Peniche, Emilio Osorio. Yo interpreto a Estrella, que es una antagónica.
2: Eres mala.
3: Muy, muy interesante, al lado de Sergio Goyri.
2: ¿Eres mala como la carne del puerco?
3: Sí, una mala bien buena.
2: ¿Ah, sí? Sí, como no, nah. Sí, claro que sí.
3: Pero oye, bien, contenta ¿sí? con los muy buenos comentarios que se empezaron ya a recibir, pues allá, a partir de que se estrenó en VIX Univisión.
2: No entiendo cómo, ¿por qué haces eso Televisa? Como
3: sí,
2: que,
3: ¿verdad? Son
2: que no estrena
3: estrenos
2: al mismo tiempo, o sea, no es estrena primero en Estados Unidos o a veces acá y luego en Estados Unidos. ¿Quién sabe por qué lo haga? No sé cuál sea su estrategia, pero tienen un buen rato haciéndolo.
3: Sí, estrenan 5 capítulos todos los viernes. Yo creo que igual y nos empatamos un poco estando al aire ya aquí en México, porque los capítulos son más cortos en VIX. Entonces puede ser, pero yo tampoco
2: entiendo. O sea, son más cortos porque no tienen publicidad.
3: Exactamente, y aparte, según yo, son de 1/2 hora.
2: Okay.
3: Cada capítulo, creo yo.
2: Okay, okay.
3: Entonces, no estoy segura, pero bueno. Sí, yo tampoco entiendo.
2: ¿Y en Las Estrellas va a ser de 1 hora?
3: Sí.
2: Ok.
3: Sí, es una novela que te puedo decir que, digamos que el 70% del proyecto se grabó en Arizona. Uh-huh. Es una producción inmensa, desde conseguir visas de trabajo para más de 140 entre actores, producción, todo el equipo de cámaras, iluminación, vestuario, camiones de vestuario se traspalaron a camiones americanos con conductores americanos.
2: No era más fácil rentar allá, ¿no? Estaba más caro.
3: Carísimo.
2: Carísimo de París.
3: O sea, por segundo te cobraban, ¿no? Entonces imagínate la producción que implica mover a más de 140 personas, estacionarlas en un hotel, vivir en un hotel y grabar. O sea, eran jornadas de lunes a sábado, de 6 de la mañana a la hora que terminara.
2: Bueno, de lunes a sábado. Yo he trabajado en producciones de lunes a domingo sin descanso, fíjate.
3: Te negreaban.
2: Imagínate, negris.
3: Qué
2: es
3: bárbaro.
2: Es que hay pelo, medio pelo y terciopelo. Tú eres terciopelo, yo soy pelo.
3: Es que el güerito Castro nos trata como reyes. De verdad, es un gran productor. Y ya conocen las maravillosas producciones que también hace. Y sí, fue.
2: Oye, ¿y Arizona increíble. Es la tierra de amor y coraje? ¿O?
3: Así es. Sí, tuvimos locaciones en Tubac, en Phoenix, en Tucson. Uh-huh. ¿Qué más? Se me está escapando una, Sedona. Uh-huh. Y de verdad, los paisajes son increíbles. De verdad, tienen que verla.
2: Mucho desierto.
3: Sí. Sí.
2: Oye, ¿y de qué va? ¿De qué va la historia?
3: Pues bueno, este es un remake de Los Hermanos Coraje. Creo que es un remake de los 80, si mal no recuerdo. Uh-huh. Es el primer remake. Y bueno, la historia empieza donde está, digamos, el... Pues todo esto se suscita a partir de que el personaje de Sergio Goyri quiere el rancho de Los Coraje a toda costa. no descubrimos el porqué, lo vamos descubriendo en el transcurso de la historia. Y pues evidentemente todo lo que conlleva el poder pues quedarte con un bien que estás buscando desde hace muchos años. Digamos que este personaje, el personaje de Rogelio, es el cacique que trata de quedarse con todas tierras que pueda en su haber.
2: Uh-huh. Pues literal cacique.
3: Sí, entonces mi personaje es una mujer indiamericana que evidentemente está, para mí es la antagónica del antagónico.
2: Wow.
3: Entonces, algo que es bien importante, no antagonizan el hecho de querer el amor del protagonista, ¿no? Como lo vemos muy comúnmente, uh-huh. La villana siempre es la que está luchando por el amor del, uh-huh. del hombre, que, ¿no? Sino al contrario, para mí es una justiciera.
2: Okay.
3: Su objetivo es recuperar todas esas tierras que precisamente este hombre le arrebató a toda
2: mala.
3: Su gente. Pues soy una justiciera. Lo que pasa es que Estrella se desvirtúa.
2: ¿Eres un Robin Hood? Ay, sí.
3: Exacto, se desvirtúa un poco en el camino, ¿no? Uh-huh. Al final, la avaricia y toda el hambre de ciertamente de poder, ¿no? O de. Sí, de hacer justicia, pues la desvirtúa un poco, pero. Pero bueno, ya lo verán en el transcurso de la historia.
2: Muy bien. Oye, pues ahorita ya estás viendo tu proyecto y demás, ¿pero estás trabajando en otro? ¿O,
3: justamente,
2: o estás de mamá ahorita?
3: Bueno, vino el reencuentro de Hoy No Puedo Levantar. Okay. Este es un proyecto muy importante en mi vida profesional. Fue el primer proyecto que hice a partir de Operación Triunfo. Estuve en un reality que se llama Operación Triunfo hace 23, 24 casi años.
2: Era de cantar, ¿no?
3: Así es.
2: Uh-huh.
3: De Televisa. Sí. Y justamente salgo, entro al CEA inmediatamente y estando en el CEA voy a hacer el casting para este proyecto y pues me quedo. O sea, un casting de más de 5,000 personas para Hoy No Me Puedo Levantar y tuvimos la fortuna de que Nacho Cano nos escogiera para estar en el proyecto, ¿no? Entonces, a partir de eso, pues nace en México Hoy No Me Puedo Levantar y fue un proceso de adaptar toda la historia al mexicano. O sea, en realidad nosotros trabajamos muy a profundidad en el proyecto. Estuvimos un año y medio de temporada, 9 funciones a la semana llegamos a dar, sold out, y la obra duraba 3 horas y media.
2: Es que esa obra era como el Titanic, ¿no? Que la gente la veía y la volvía a ver y la volvía a ver y la volvía a ver.
3: Y te desbordabas, te llevaba de la tristeza, llorar de alegría, pero entonces estabas, ¿sabes? Te llevaba por todos los estados emocionales y fue un proyecto que marcó una generación.
2: Sí,
3: ¿no?
2: Yo me quedo con que cuando te enamoras la cagas.
3: Exacto. El chacas, cuando te enamoras la cagas, ¿no?
2: Exactamente.
3: Entonces, ya había habido un reencuentro hace 10 años. Estuvimos dando una especie de conciertos, pero a esta magnitud, ya con una producción bajo la producción de Alejandro Gou, con un show huge, uh-huh. ¿No lo viste?
2: Sí,
3: ¿No
2: sí,
3: fuiste,
2: claro.
3: ¿Fuiste
2: claro,
3: a verla
2: claro,
3: ahorita?
2: Por supuesto.
3: Visualmente es impactante. Yo iba a estar dentro del proyecto. De hecho, antes de entrar a la casa, hace un año, me contacta la maestra y me dice, oye, sé que vas a entrar, sé que vas a estar en friega, te quiero decir, es la primera que sabe, vamos a hacer esto, quiero que estés ahí. Y le dije, obviamente tengo que estar, ¿no? El punto es que se cambiaron las fechas y yo empecé a grabar en febrero. O sea, yo salgo de la casa y empecé con Mentiras y luego se me habló para la novela, me dice, vete preparando para el personaje, para, ¿no? Empezamos en febrero y yo terminé de grabar hace un mes y medio. Y este show, pues, empezó con toda la producción de audiovisuales, de ensayos, y yo, pues, no tenía la disposición al 100% de estar, ¿no? Entonces, no me gusta ni quedar bien de un lado, ni quedar mal de un lado como ni del otro, entonces pues al final yo tenía un compromiso ya, digamos, de un contrato desde, ¿no? Con la producción de la telenovela. Uh-huh. Y me dolió mucho no poder estar al 100. Ayer estuve de invitada el 7 de septiembre, que es un día, pues, uh-huh. muy importante para toda la generación Mecano. Y, pues, bueno, al parecer se va a abrir otra temporada. Entonces, igual y se nos hace.
2: Muy bien, pues ojalá. Oye, sí. Pues qué padre que tienes muchos proyectos que no paras.
3: Y por los que vienen, sí.
2: Que eres muy bendecida.
3: Gracias.
2: Tus redes sociales para que la uh-huh. gente pues esté en contacto de todos tus proyectos.
3: Pues mira, estoy en todas las plataformas como Mar Contreras Off, de oficial, OF. en Facebook, Twitter, TikTok, todo.
2: Perfectamente. Y bueno, pues no se pierdan Tierra de Amor y Coraje. Ay, ay, mamá. Este, ya está en ViX. Entonces, pues a los que les encanta la plataforma y si les gusta ver todo de corrido, échense el maratón este fin de semana. Sí. Pónganse al corriente. Y los que no, que son de tele abierta, pues espérenla el 5 de octubre, ¿verdad?
3: 5 de octubre. Ay, muy bien. Yo tardé en aprenderme todas las fechas. Qué bárbaro.
2: No, no sé. Me salió porque.
3: Ah, ya
2: mi
3: se
2: TDA,
3: la pusieron ahí. Ah.
2: No, no, para nada. Pero bueno, Mar, regresa cuando quieras, esta es tu casa.
3: Muchas gracias.
2: ¿Vale? Vámonos con más música, están escuchando esto que es el Café Globo y aquí hay éxitos todo el día.
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2: Seguimos entregándolo todo y hablando de esa vez que dijiste yo jamás haría eso. ¿Y qué crees? Que terminaste haciéndolo. Y hay mucho mensaje al 5533-060109, que es nuestra línea de WhatsApp. ¿Y qué dice la gente, Michelita, con gomitas?
4: Oye, Sonia es de mi club. Sonia, hola, ¿cómo estás? Bienvenida al club de yo no voy a gastar tanto en café. Ajá. Y terminé gastando, porque ahora hasta vaso favorito tengo y no quiero ni hacer las cuentas. Hermana, yo te entiendo, I feel you, es lo mismo. Hasta Bazooka me criticó mi vaso ahorita que llegué con mi cafecito, pero pues no me importa.
2: No lo critiqué, es que no es vaso, es cubeta, señores, es una cubeta. Y entonces dice el dicho que entre más grande el termo, más mamila la vieja.
4: Ándale, ¿no? Imagínate. Y yo traigo dos.
2: Mira, Dios trae uno grande, pero esto es una cubeta, o sea, por favor, díganme qué es esto.
4: Dios, auxilio, hermana. Club también, nuestra productora.
2: Está enorme este vaso.
4: Y también,
2: grande.
4: Mi querida Sonia, pues sí, es el placer culposo. Yo no tomaba café y cuando empecé a hacer el morning show.
2: No, es que son del mismo club las
4: sí,
2: dos.
4: Sí, somos, o sea, ¿ves? Dios es de las mías.
2: Tienen un tremendo vaso.
4: Y Sonia también, me empezó a gustar el café a partir de que empecé a hacer Tu Casa TV hace tiempo con mi comadre La Vigorra y pues ahora ya no lo
2: dejo. Yo tampoco tomaba café porque me ponía bien nerviosito, la verdad.
4: ¿Te ahora ponías?
2: Me ponía bien nervioso.
4: Ahora se pone, pero sin café.
2: Y ahora no, ahora ya tomo café, entonces ya me pongo nervioso y todo.
4: Nervioso y ya tienes justificación.
2: Pero ya soy adicto al café.
4: Mira nada más. Oye, nos saluda Mariana, y no nuestra Mariana que está en la casa de los famosos.
2: No, ¿qué Mariana?
4: Mariana desde Tijuana, que okay. Dice que ella apoya mucho a su tocaya, así que píquele los votos para que ahí siga, para que yo pueda lograr cobrar mi quincena ahora sí, y no me pase como la vez pasada, por favor, se los pido. Dice, siempre decía que jamás sería de esas personas que revisan el celular. Oh, bandera roja. Cada 5 minutos. Ahora, si no encuentro mi teléfono, me pongo nerviosa. Le da eso de la ansiedad. Pero con el celular en lugar de con el café, Bazooka. Un consejo.
2: Es que también cuando no encuentras tu celular es como una muerte chiquita. Es como cuando no encuentras la cartera o el celular, sí sientes la muerte.
4: Ah,
2: ¿no?
4: Sí.
2: Como que se te va el alma.
4: Ah, mira.
2: Y ya cuando la encuentras, vuelve el alma a ti.
4: No, yo por eso me compré el reloj y entonces le pico y ya me dice dónde está mi celular. La verdad, me vale gorro el celular siempre y cuando estén mis hijos conmigo. Cuando no, entonces ahí sí tengo que estar pendiente. Oye, desde Jalisco nos saluda Julio. Él dice que juraba que jamás trabajaría los fines de semana. Acepté solo una vez y terminé trabajando todo el domingo. Sí, somos de ese club, creo que también nosotros.
2: Es que tú estás en el teatro, ¿no?
4: Yo
2: durante mucho tiempo sí trabajaba como que hasta el sábado, pero después dije, no, ya, ¿qué necesito?
4: Mira, las novelas en nuestro sindicato, los domingos se pagan triples, entonces qué maravilloso trabajar en domingo, las horas extras y todo. Ahí sí se agradece. Oye, y Santiago, que dice que hola desde Monterrey, nos escucha con mucho gusto. Siempre decía que jamás compraría un teléfono carísimo, porque era un gasto innecesario, hasta que vi uno que me encantó, ¿no? Pues es, sí, sí pasa. Y es que con eso de tantos, que los cambian, ¿no?, a cada rato.
2: Que si el de Google, que si el iPhone, que si el de Samsung.
4: Pero
2: que
4: todo
2: si
4: eso es no como qué, aspiracional, ¿no? Como que crean la demanda y entonces uno, aunque no quieras, acabas cediendo.
2: Yo la verdad es que soy muy malo para cuidar los celulares. O sea, bueno, muy bien, no les pasa nada, no los rayo, pero los cargo mal. O sea, en teoría tú tienes que cargar 80-20, ¿no? O
4: te
2: sea,
4: fundes la pila.
2: O sea, exacto. Entonces fundo la pila y no ya de repente ya no sirve. O los lleno de porquería y entonces ya luego se hacen lentos. Y pues los cambio generalmente como al año y medio, dos uh-huh. años máximo. Pero sí debería de economizar, porque sí valen muy caro los teléfonos.
4: A mí me da como el efecto contrario. Yo me espero a que salga el nuevo para cambiarlo. Pero no por el nuevo, sino por la versión anterior, porque me sale a la mitad de
2: sale
4: precio.
2: Más barato.
4: Ah, claro, pues así hay que hacerle.
2: Es una mujer inteligente.
4: Obvio. Exacto. Obvio, con mi vaso de café grande.
2: Claro. Muy bien. No, es cubeta.
4: Ay, mi cubeta. Bueno, sí, mi cubeta, yo soy culpable. Oye, y pues bueno, estamos con saludos para todos los Cafe Lovers. María, que
2: mañana
4: está en
2: me voy
4: Ciudad
2: a traer
4: de México,
2: igual uno grandote,
4: sí. Decía que jamás tendría una relación a distancia. Después conocí a alguien que vivía lejos y cambié completamente de opinión y felices los cuatro. Ah, no, no es cierto.
2: ¿A ti te gustan los que viven lejos?
4: Me encantan los que viven lejos, la verdad.
2: Los
4: es que mientras uno pone tierra de por medio, hay menos problema.
2: Es correcto. Bueno, tenemos que ir a un corte comercial. Ahorita regresamos.
4: Sí, sino,
2: este es el Café Globo y aquí hay éxitos.
4: Todo el día.
2: Eso.
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2: Amigos de Café Globo, bueno, pues ahora tenemos a una psicóloga clínica y de la salud, también egresada del Tecnológico de Monterrey. Actualmente ejerce su carrera como psicoterapeuta. Es creadora de contenido psicoeducativo, es conferencista internacional y host del podcast Alma y Psicología. Esto se escucha en México y en varios países de Latinoamérica. Y además es hija de un locutor, colaborador de este grupo radiofónico, Alma Lozano. ¿Cómo estás, Alma?
16: Ay, muchas gracias por recibirme. Estoy feliz de estar acá con ustedes.
2: Qué bueno, Alma, que además nos vienes a presumir el Club de los Ansiosos.
16: ¿Qué tal? ¿Qué opinaste del título?
2: Híjole, me identifico así con el título, me identifico, ya lo quiero leer, ya lo quiero comprar, ya quiero tenerlo en mis manos. El Club de los Ansiosos. No sé si usted sea como yo, pero me identifico plenamente porque, mira, no tengo uñas.
16: No
2: siempre
16: me
2: estoy comiendo las uñas todo el tiempo. Justo ayer lo platicaba, que los domingos me da el mal del mapa y siento que algo me falta, que no hice la tarea, que me falta la monografía, que tengo que correr a la papelería y que está cerrada y no, tengo que ir a otro.
16: Oye, o sea, pasa muchísimo.
2: Me da el mal del mapa durísimo.
16: Yo sigo teniendo pesadillas con finales, que ya me perdí el final de la escuela. Pero no, creo que es algo muy natural y creo que la ansiedad es algo que todos vivimos, es una emoción que es completamente natural y que todos tenemos que tener en nuestra
2: vida. Oye, ¿pero esto será de la actualidad? O sea, ¿esto será de hoy en día o es de siempre? O sea, nuestros papás pasaron por ahí o no. Yo no recuerdo a mis padres ansiosos.
16: Decir la palabra ansiedad, ¿no?
2: A lo mejor
16: se cambiaba como estrés.
2: A lo mejor si lo vivieron, yo ni me enteré.
16: Claro, es un tema del cual no se habla usualmente, no se hablaba. Creo que últimamente lo hemos empezado como a adaptar un poquito más a nuestra vida, afortunadamente, porque el hecho de que no lo nombremos no significa que no exista. Uh-huh. Y siempre ha existido, toda la vida. Solo que antes creo que lo disfrazamos un poco más en un tema más de productividad. Disfrazamos mucho la productividad y la ansiedad y el estrés. Nos gusta como sociedad constantemente estar tratando de minimizar las emociones incómodas, de hacer como que no existen, de hacer lo posible por no sentir estas cosas incómodas cuando todas existen por una razón. Incluso esta ansiedad, que muchas veces se ve como la villana, ¿no? Uh-huh. De la historia.
2: Oye, ¿la ansiedad viene de que nosotros sabemos lo que tenemos que hacer y no lo hacemos? ¿Vendrá de ahí?
16: Muchas veces la ansiedad viene de los miedos que nosotros tenemos, ya sean reales o imaginarios. Entonces, muchas veces eso de, híjole, yo creo que yo podría estar haciendo eso, forma parte del famoso easy. Uh-huh. Nuestra mente, yo a mí me gusta pensarlo y se lo platico así a mis pacientes, tenemos como un departamento en nuestra mente que se llama el departamento easy. Que, y si esto está mal, y si esto está bien, y si me equivoco, y si todos me odian, y si no llego a tiempo, y si no hago nada con mi vida, y si no soy suficiente. Y eso es el departamento que funciona 24 horas al día, 7 días a la semana, ¿no? Eso es el departamento más eficiente de tu mente. Le encanta estar ideando escenarios posibles. Lo interesante de esta oficina, de este departamento, es que funciona según tu perspectiva. Así como podemos pensar en el peor escenario posible, también podemos pensar en el mejor escenario posible.
2: ¿Pero por qué nos aferramos a pensar en el peor? O sea, de hecho yo lo ponía en mi Instagram. O sea, da lo mismo sobrepensar en lo negativo que sobrepensar en lo positivo.
16: Exacto.
2: Pero siempre nos vamos a lo negativo.
16: Porque tu mente te quiere proteger. Tu mente quiere protegerte y anticipar todos los escenarios posibles. Y pues usualmente, cuando te quiere proteger, es de las cosas terribles, ¿no? A ver, vas a tener una entrevista. Ojalá no te vayas a trabar, ¿eh? Ojalá no se te vaya a olvidar de qué trató el libro que tú escribiste. Oye, no se te vaya a olvidar que comiste un chilaquil y lo puedes tener aquí en el diente, ¿no? O sea, tu mente te prepara para estos escenarios que pueden ser estresantes para ti, para prepararte, para decir, ok, ya estás lista, ya levate bien los dientes, oye, peínate bien, oye, ensaya, oye, revisa bien tu libro, ojéalo, no sé, lo que quieras. Eso es lo que hace la ansiedad y por eso es tan fácil caer en los negativos, porque quiere protegerte.
2: Oye, aquí estoy viendo pues algo que incluye tu libro, ¿no? O sea, por ejemplo, dice rompiendo el ciclo infinito del ICC, ¿no? Que ya platicabas un poquito del ICC.
16: Aunque ahorita ya que pensamos en el ICC ya nos duele el corazoncito porque nos acordamos del mundial, ¿a poco no? Bueno, a mí, pero te lo prometo que lo escribí antes. No, o sea, el ciclo infinito del ICC es algo es un bucle de que el que no tiene fin, que vamos dándole vueltas y vueltas y vueltas y la única forma de romperlo es saber que tiene una perspectiva y que así como podemos pensar en el easy negativo, podemos pensar en el easy positivo.
2: Y algo que también veo aquí es dejar de vivir en piloto automático. O sea, sí, como que estamos muy acostumbrados a la rutina, ¿no? Y al mismo tiempo es nuestra zona de confort.
16: Claro.
2: Aunque sea la menos confortable de las zonas, ¿no? Hay veces que nuestra zona de confort no es confortable, pero estamos muy acostumbrados, ya lo sabemos. Ya sabemos cómo funciona. y nos da miedo salir de ahí.
16: Totalmente. No sé si te ha pasado que de repente estás manejando y de repente mágicamente ya está tu destino. O te estás lavando los dientes y de repente dices, ay, ¿por qué está tan rápido? ¿Cuál es la prisa, no? Eso también es vivir en piloto automático. Muchas veces sobrevivimos todos los días esperando que llegue el viernes, aterrados de que llegue el lunes, ¿no? Y necesitamos empezar a habitar el presente, empezar a disfrutar que si te tomaste un vaso con agua, disfrútalo, no hay prisa. ¿Por qué estamos todo el tiempo viviendo como si se nos estuviera acabando el tiempo? También
2: es que se va muy rápido la vida.
16: ¿Verdad? También.
2: O sea, sí se va muy rápido. O sea, sí.
16: Pero como quieras, se va a ir rápido, si la disfrutas o no.
2: Exacto. Como dijera el bebé, la vida es como una paleta de hielo. Si chupas, se acaba. Si la chupas, se acaba. Si no, también.
16: Exactamente. Y justo de ahí va mi libro. Le llamé el Club de los Ansiosos porque, ahí te va, te voy a contar algo un poco personal. Fíjate que a mí me diagnosticaron, siendo psicóloga, pero me diagnosticaron con ansiedad el 2022 y el 2023 empecé un tratamiento farmacológico. Y por mucho tiempo sentí que eso era un fracaso, como terapeuta, ¿no? Como una psicóloga va a sentir ansiedad, como una psicóloga va a tener que tomar medicamentos para tener paz. Y de repente me quedé así como, a ver, pues claro, pero a ver, los médicos, a pesar de que saben todo para prevenir,
2: también se enferman,
16: ¿no? Y no estamos exentos a sufrir.
2: Y luego son los más borrachos y más fumadores y más infieles y más de todo. Y
16: oye, saben, eso te sale el corazón, ¿eh?
2: No, bueno, es que se conoce.
16: Claro,
2: ¿no?
16: Claro. Pues sí, es que somos seres humanos. O sea, no estamos
2: exentos. Hay nutriólogas gordas.
16: Y está bien. O sea, creo que depende. O sea, es cuestión de perspectiva y no estamos exentos. Entonces, una
2: y
16: vez.
2: Y gordos, o sea, Dios, papá, no, desde ahorita van a
16: funar. Gordas,
2: gordos,
16: todo.
2: Gordes, o sea, de todo.
16: Oye.
2: Y son nutriólogos.
16: Y hubo un día en donde alguien me dijo, Alma, ya, solo cálmate. Tan solo tienes que ganarle a tu ansiedad.
2: Oye. ¿Cómo teniendo un papá que se dedica a eso, una familia entera que se dedica a eso, y todos son ansiosos, se me hace?
16: Pues, tal vez, porque no estamos exentos, a pesar de que tengamos muchas herramientas, uh-huh. A veces es un tema más o genético, o de duelos que has vivido, o de heridas que llevas cargando, y también por ahí va el libro, como que vamos abordando muchos temas, de que la ansiedad, te das cuenta de que la ansiedad no llegó nada más porque sí, uh-huh. Llega porque a veces es tu cuerpo gritando lo que los labios callan.
2: Uh-huh. Uy, qué bonito sonó eso de telenovela.
16: De verdad.
2: Oye, pero te digo, creo que todos sabemos lo que tenemos que hacer y a veces no lo hacemos. Y también eso nos va generando ansiedad, ¿no?
16: Sí, fíjate que me encanta eso que dices, porque justo ayer lo platicaba en una entrevista. La palabra responsabilidad. Tú sabes lo que tienes que hacer y muchas veces no lo hacemos. Incluso.
2: Y desplazamos esa responsabilidad a otras personas.
16: Claro.
2: Es que yo no tengo, es que me hicieron, es que no sé qué, es que no sé cuál. Y no nos responsabilizamos de esa ansiedad. Hay que decir, sí, soy ansioso. ¿Por qué estoy ansioso? Porque le tengo miedo al futuro. Porque le tengo miedo a la pobreza. Porque no tengo claridad en mi trabajo.
16: O porque me tronan los dedos para completar las cuentas de esta semana. O porque no tengo trabajo. O porque lo que quieras. O sea, la verdad es que vivimos en un mundo que es bastante estresante. Constantemente hay muchos estresores que podemos tener y que nos pueden generar ansiedad.
2: Incluso teniéndolo todo.
16: Exacto, no estamos.
2: O sea, incluso
16: exento.
2: Teniéndolo todo. O sea, ¿cuántos famosos que tienen fama, dinero, el cariño de la gente, éxito, etc., etc., viven ansiosos o deprimidos?
16: Claro.
2: O porque, te digo, o sea, por ejemplo, vemos el viaje de una persona que a lo mejor es un viaje que hizo al año, pero vemos una serie de viajes de muchísima gente y entonces terminamos sintiéndonos perdedores. De,
16: claro.
2: Soy un perdedor porque no puedo viajar a Europa con estas personas y darme esa vida. Y entonces ya te genera la ansiedad.
16: Exactamente,
2: ¿no? Pero pues solo los niños se comparan. Entonces no hay que compararnos, no hay que basarnos en las redes sociales y hay que ocuparnos de esa ansiedad.
16: Estoy
2: ¿no?
16: de acuerdo, creo
2: tomando
16: que la
2: acción,
16: responsabilidad.
2: Tomando acción, haciéndonos responsables y tomando acción. A ver.
16: Es correcto.
2: ¿Qué me está generando la ansiedad? No sé, pues tengo que acudir a un profesional. Sí sé, pues tomar acción, ¿no?
16: Claro.
2: Y empezar por leer tu libro sería una buena opción.
16: Estoy de acuerdo. La verdad es que sí, es un manual que te va a ayudar muchísimo a aprender a reconocer qué es lo que tienes, cómo puedes afrontarlo. Te va a dar muchas herramientas, tiene ejercicios, dibujitos, resúmenes para las personas que de repente se pierden leyendo, tiene resúmenes y todo al final de los capítulos. Pero sí, creo que vale la pena cuestionarnos para quién estamos viviendo, ¿no? Porque a veces terminamos siendo espectadores de nuestra vida y
2: es
16: hace
2: correcto.
16: Falta agarrar el toro por los cuernos y tomar responsabilidad por lo que somos. No es nuestra culpa lo que nos haya pasado en nuestra vida, pero es tu responsabilidad sanarlo.
2: Perfectamente, Alma. Pues salúdanos a tu papá.
16: Ay, claro, un besito.
2: Dile
16: a mi papá,
2: se le extraña.
16: Donde sea que esté.
2: Y y tus redes sociales.
16: Me pueden encontrar en todas partes como arroba alma y psicología MX. Estamos en YouTube, en Spotify, en todas partes ahí nos encuentras.
2: Perfectamente. ¿Y el libro está en todos lados?
16: Claro, está en todas partes, en todas las librerías. Y si no las encuentras, nos mandas mensaje porque ahí debería de estar.
2: Perfectamente. Pues gracias, Alma. Regresa aquí al Café Globo, que es tu casa, cuando
16: gracias
2: quieras.
16: Gracias por este espacio.
2: Perfecto. Vámonos con más música. Están escuchando esto que es el Café Globo. Y aquí hay éxitos todo el día.

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2: Estamos de vuelta, querido público.
3: Estamos muy contentos.
2: Claro que sí, claro
3: echando
2: que sí.
3: Echando el cafecito muy a gusto, pero parece carajillo en lugar de latte.
2: Exacto. Ya te volviste loca, Michelita,
3: no,
2: con gomita.
3: No, ¿sí? Bazooka Joe. Estoy bien, muy contenta de estar de regreso con todos ustedes.
2: Qué bueno que estás acá con nosotros.
3: Y me da mucho gusto que me hayas extrañado, la verdad.
2: Te extraño.
3: Es mi placer culposo.
2: Incluso soñé contigo.
3: Ay, no, ya no empieces con tus cosas, por favor.
2: Soñé contigo.
3: No quiero que me desgreñe gente.
2: No quiero saber.
3: A ver, ¿qué soñé?
2: Soñaste. Al ratito te digo.
3: ¿Verdad?
2: Bueno.
3: Ahora resulta, señores
2: soñé
3: y señores.
2: Luego te digo que soñé. Hoy estamos hablando de la vez que dijiste yo jamás haría eso.
3: Yo nunca.
2: Y terminaste haciéndolo. ¿Y qué dice la gente?
3: Yo nunca, nunca. Qué bonito comenzar el día acompañado. ¿Ves? Dice Maffer, lo saludo desde Tijuana, juraba que jamás lloraría con una película. Hubo una escena que me agarró desprevenida y terminé llorando frente a todos. Ay, déjalo fluir, Maffer, no pasa absolutamente nada. Ay, qué bonito es hacer catarsis. Para eso son las películas, por supuesto.
2: Pues sí.
3: Bueno, y Lisbeth, que está desde Torreón escuchándonos, nos desea que nuestro día sea espectacular. Ella decía que jamás volvería a hablarle a alguien que me había quedado mal. Me escribió después de mucho tiempo y terminé contestándole. Eso me suena a un ex. ¿No?
2: Exacto.
3: Así de, ya no te voy a contestar. Ex. Adiós, bye. Ay, ¿qué crees? Soñé contigo. Así como lo hace. Soñé contigo. Después te cuento. Y le contesta. ¡Chin! Pobrecita. Exacto. De Lisbeth.
2: Hay que dejarla en suspenso.
3: Ah, ya vi. Oye, y un saludo especial para todos los Café Lovers, ¿ok? Soy Diego. Los saludos desde Torreón y yo decía que jamás madrugaría para viajar. Ahora soy el primero en proponer salir a las 5 de la mañana. Pues es cuando sale más barato el vuelo. ¡No te hagas, Diego!
2: Exacto, ya, pero es bueno porque entre más temprano sale, menos se retrasa.
3: No,
2: entre
3: y además,
2: más tarde lo compras, más se van retrasando los vuelos.
3: Y además, la tarifa es mejor. Lo que sí es que pues luego no duermes, pero pues bueno, no importa, te duermes en el avión. No pasa absolutamente nada.
2: Lleve cubrebocas, porque luego anda ahí con la boca abierta.
3: Oye, ay, ¿por?
2: Porque, naturalmente cuando te duermes así,
3: así
2: estás sentado, pues se te cae la mandíbula, la quijada.
3: Ok, bueno, y desde Piedras Negras nos manda saludos Adela. Ella decía que jamás repetiría las frases de su mamá. Ahora me escucho diciendo cuando tengas tu propia casa y me da mucha risa. Y porque lo mando yo.
2: Es correcto.
3: Y porque soy tu madre. ¿Qué otras va? Ay, Dios mío. La chancla voladora también la apliqué yo, aunque dije y juré que nunca lo iba a hacer.
2: ¿Que nunca lo ibas a hacer?
3: Sí, lo hice. Me declaro culpable.
2: ¿Has chancleado a tus hijos?
3: Han salido las chanclas volando por todos lados. Bueno, con decirte que mi abuela, que es la bisabuela de mis hijos, hasta la fecha nos avienta la chancla.
2: ¿Ah, sí?
3: Y tiene 93 años.
2: ¡Órale!
3: Eso es como un denominador en Acapulco, déjame te comparto aquí.
2: Muy
3: el
2: bien.
3: Yo nunca, nunca. Oye, y desde Guadalajara, Giovanna, qué bonito nombre, Giovanna, les mando saludos y ella juraba que jamás compraría entradas para un concierto con meses de anticipación. Anunciaron a mi artista favorito y las compré inmediatamente. Pero eso es como sujeto a disponibilidad, ¿no? Cuando tú fuiste toda la semana a YouTube, ¿también los compraste con mucho tiempo?
2: No, antes no era así.
3: ¿No?
2: No, antes, pues, o sea, sí los tenés que conseguir y así, pero no, ahora como que haces filas eternas digitalmente.
3: ¡Ay,
2: antes
3: claro!
2: Antes no se compraban.
3: Ay, sí, mi hija me hizo conectarme a una cosa y que se abre a tal hora. Y ahí estoy yo esperando. Falta un minuto.
2: 8242.
3: Ajá, y te metes,
2: se abre
3: y ya no puedes comprar. Entonces no entiendo, ¿para qué sirve? O sea, ¿por qué lo hacen así? No, eso no está padre, gente de los conciertos, ¿eh?
2: Exacto.
3: No, nos obligan a buscar otras alternativas.
2: Bueno, tenemos que ir un cortecito comercial y ahorita regresamos. Están escuchando esto, que es el Café Globo, y aquí hay éxitos. Ah, no.
3: Ay,
2: vamos a ir a corte.
3: Yo ya iba a decir todo el día. Pues se me fue muy rápido.
2: Ya nos vamos.
3: Yo nunca iba a decir que nos fuéramos y nos tenemos que ir.
2: Ya nos tenemos que ir. Gracias, Michelita, con gomitas.
3: Gracias, Bazooka. Yo.
2: Gracias a Aldo y Pato que están armando nuestro podcast. Gracias a Anita, Fabi y a nuestra HH productora que está del otro lado del cristal, Joss Cervantes.
3: Joss.
2: Pero sobre todo, gracias a usted. Mañana tenemos una cita a la misma hora, en la misma frecuencia, plataforma o.
3: Aplicación.
2: Adiós.
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5: ¿Cómo están, estimados amigos? Sean bienvenidos a la hora del catálogo de Globo 101.9. Si ese tiempo pudiera volver. Es un placer para mí saludarles. Soy Gustavo Camacho. Les comparto, les anticipo que hoy estaremos enlazándonos hasta nuestra unidad móvil. Se encuentra, bueno, que sea sorpresa. En unos cuantos minutos vamos a estar haciendo un primer enlace. Manténganse al pendiente. Quédense aquí, quédense en Globo. En Globo Éxitos todo el día. Y en esta hora son los éxitos del ayer, de años pasados. Los traemos al presente. Hacemos que ese tiempo sí vuelva. ¿Qué les parece iniciar con algo, con un poquito de ritmo alegre? Dice así:
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5: Emanuel, del año 1990. Bella señora. Bienvenidos.

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1: Ok, en este momento, 11:08, prevenido amigo y compañero Neri Ortega. Vamos a enlazarnos hasta la unidad móvil, por supuesto, con nuestros compañeros también, locutores. ¿Quién estará del otro lado del micrófono? Hola.
2: Hola, hola, muy buenos días.
1: Pues,
2: nada más y nada menos que Rosana Dora, amigos. Muy buenos días, ¿cómo estás?
1: Qué gusto saludarte, Roxy.
2: Igualmente. 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
2: 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Gus, volvemos contigo a la cabina.
1: Muchas gracias, Roxy. 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
4: Mi querísimo Gustavo Camacho, en este programa que se llama Mis Tiempos, los tiempos, si pudieran volver, un saludo para todos los escuchas del Grupo Sigupoint. Un abrazo, saludos, Gustavo Camacho. Hay una rolita que se llama de John Sebastian, Eso y Más, romántica.
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7: 11:31. Después de una canción, vamos a estar de nuevo enlazándonos con nuestra compañera Roxana. Vamos ahora a escuchar qué tenemos del público, peticiones, si hay peticiones. ¡Ah, caray! Esta llegó más temprano. ¿Cómo que no la había visto? En esta ocasión, vamos a escucharla. Es un mensaje de voz y dice...
8: Hoy sí estoy con tiempo, Gustavo, buenos días. Si me puedes poner, por favor, alguna cancioncita de Roberto Carlos. Me gusta mucho y me recuerda mucho mi infancia. Entonces, te lo agradecería mucho, lindo día.
7: Claro que sí, espero que todavía estés en sintonía, porque este llegó hace ratito. ¿Cuál será bueno? Todas me gustan también, de Roberto Carlos. Uy, esta es tremenda, van a escuchar a ustedes. Dice así.
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7: Esta se llama Desahogo. Si ese tiempo pudiera volver aquí en Globo, si vuelve.
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0: 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Vamos ahora con Roxy hasta la unidad móvil de Globo. Roxy, con más información de nuestro patrocinador también. Lo escuchamos, te escucho.
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1: 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Y volvemos contigo a la cabina, Gus.
0: Muchas gracias, Roxy. Gracias, Interceramic. Muchas gracias. Tenemos peticiones del público, mensajes del público.
3: Hola, hola, buenos días. Gustavo, mándale un saludo a mi yerno Juan David, Me comentó que te escucha muy seguido. Él trabaja allá en el Valle Imperial. Un saludote.
0: Claro que sí, Normita Méndez. Ya te vi, Normita Méndez, para tu yerno. Ok. Por acá dice alguien, saludos Gustavo, puedes poner la canción de Sandro de América, porque yo te amo, dice, gracias, bonito programa. Ok, vamos entonces a irnos ya a un corte mientras localizo esta de Sandro de América.
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9: Solo faltan 12 minutos, 12 y las 12 del mediodía, y a las 12 estará con ustedes Tere Coronado. Y mañana, Dios mediante, muy tempranito, 6 de la mañana, omelette sensacional. Y si te preguntan, ya sabes, es Globo. Globo 101.9. 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Roxy, te cedo la señal. 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
10: 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Claudia Moreno siempre conmigo por acá. También Gustavo Camacho, que nos prestaste unos minutitos de tu espacio. Yo te cedo los micrófonos y volvemos a la cabina de Globo 101.9.
9: Es un placer el tiempo compartirlo. El tiempo se comparte, se engrandece, y hoy lo hemos engrandecido con esta transmisión, información, promociones desde Interceramic, en la voz de Roxana. Gracias, saludos Claudia, Neri. Acá nos vemos, ¿eh? ¿O se van a ir a hacer caprichos a capricho del chef, acaso? La música en Si Ese Tiempo Pudiera Volver.
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9: Hasta mañana entonces. 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Omelette Sensacional y a un servidor, Gustavo Camacho. Aquí está Ana Gabriel, luego estará Luis Miguel y en un ratito en la conducción, Tere Coronado.

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0: Hola, hola, bienvenidos. Feliz miércoles, mitad de semana, 9 de septiembre, 2026. ¡Qué bonito estar contigo! Aquí en Globo 101.9, en cabina con Tere Coronado. Y nos va a encantar que te quedes. Nos encanta que te quedes con nosotros de aquí hasta las 2 de la tarde. Bienvenidos, patrocinadores, colaboradores, Capitana Itze en los controles. Y bueno, pues todo preparado para llevarte un buen programa. Tenemos hoy miércoles poesía con Arlenciu Tapia, Lenguas de Hadas y Demonios. Tenemos también al doctor Salvador Alvarado, que en la sección de Hablando con tu pediatra trae un tema muy interesante. Ahorita te voy a decir cuál es. Y también vamos a tener Apps, Tecnología y Más con Mario Rodríguez. Muy buen contenido para todos ustedes, así que ojalá te quedes. 201-8971, WhatsApp de cabina, Globo Mexicali en Instagram, FM Globo 101.9 en Facebook y Globo Mexicali 101.9 en TikTok también. Así que la app, no se te olvide, por supuesto, en tu celular, la app de Globo, para que nos lleves a todas partes. Arrancamos con Gaby Vargas, que nos tiene preparada la cápsula titulada Inteligencia.
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2: ¿Qué es la inteligencia? ¿Te lo has preguntado? ¿Nacemos con ella? ¿Se hereda? ¿El medio ambiente le afecta? Estas son algunas de las preguntas que los científicos todavía al día de hoy se cuestionan. Sin embargo, comparto contigo algunos datos concretos y confirmados por investigadores de la Universidad de Cornell en Estados Unidos que a muchos nos pueden sorprender. 1. Un niño amamantado tiene un coeficiente intelectual más alto que un niño alimentado por botella. Esto quizá se debe a factores, por ejemplo, como el tiempo que pasa ese bebé en brazos de su mamá, que genera una gran cercanía. La diferencia con un niño alimentado por botella es nada menos que de 3 a 8 puntos de IQ para cuando llegan a los 3 años. ¿Por qué? No se sabe exactamente. Es probable que la leche materna, al ser muy rica en ácidos grasos omega-3, que son como los ladrillos de las membranas de las células, hagan más eficiente la transmisión de sus impulsos nerviosos. 2. El coeficiente intelectual varía con la fecha de nacimiento. ¿Esto qué importante es? La edad obligatoria para entrar a primero de primaria en México es tener 6 años cumplidos al último día de diciembre del año de inicio del ciclo escolar. Quienes nacen en enero o febrero tienen que esperar un año más para poder entrar. Así que de adultos, ellos han estado un año menos en la escuela que sus compañeros. Lo cual es una enorme desventaja porque los estudios demuestran que por cada año escolar cumplido, el IQ aumenta aproximadamente 3.5 puntos. 3. Estudiar aumenta el coeficiente intelectual. Cada mes que un niño o una persona estudia, ya sea en la escuela, en la universidad o en su casa, su inteligencia aumenta respecto a la de otra persona que no estudia. 4. La inteligencia es plural, no singular. Los científicos están de acuerdo con Howard Gardner de la Universidad de Harvard en que existen habilidades independientes que nos dan por lo menos 8 tipos de inteligencia. Y todos conocemos personas que tienen alguna en especial, como la espacial, la verbal, la intrapersonal, la analítica, la interpersonal, quiere decir las relaciones, la musical, la motora y la inteligencia práctica. Por lo que hay personas que tienen un tipo de inteligencia práctica, esos que conocemos que tienen esa manera de salirse con la suya siempre, es decir, un sentido común muy desarrollado que los saca de apuros y los lleva por la vida, que nada tiene que ver con la inteligencia analítica. Y por último, el quinto punto es: el coeficiente intelectual está a la alza. Con cada generación, el grado de inteligencia aumenta aproximadamente 20 puntos, una alza constante que recibe el nombre del efecto Flynn, por el científico de Nueva Zelanda que lo estudió. Si cualquiera de nosotros realizamos una prueba de inteligencia y nos califican con los estándares de desempeño de hace 50 años, más del 90% saldríamos clasificados como genios. Y si hoy a nuestros abuelos les hicieran las pruebas de inteligencia que ahora existen, la mayoría los calificaría como casi retrasados mentales. Este aumento en el IQ se debe a factores como una mejor alimentación, más escolaridad, padres mejor educados, juguetes inteligentes, computadoras y demás. La inteligencia no es una cualidad inherente de la mente, está en nosotros desarrollarla. Como podemos ver, no importa cómo estemos, siempre, incluso en cuestiones del cerebro, podemos estar mejor.

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Ya de vuelta, en Globo 101.9, en cabina con Tere Coronado. Y qué bueno, me encanta que estés con nosotros. Me encanta. Deja de preocuparte tanto por lo que los demás piensan de ti, no porque su opinión no importe, sino porque no puedes controlar lo que piensan. ¿Puedes ser la persona más amable del mundo? Y aún así, habrá alguien que no te quiera. Puedes ser la persona más talentosa y aún así habrá alguien que no te valore. La única persona que realmente necesita probar tu vida eres tú. Porque al final del día, tú eres quien vive con las decisiones que tomas. Ándele, ándele. Mensajito del día enviado por Sandrita Juárez. Gracias, querida Sandrita Juárez. Gracias, gracias. 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Gracias, gracias. 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
4: Hola, Tere. Muy buen día. Este tema va a gustar. Todos nosotros, los que somos padres, madres, abuelos, queremos tener chamacos muy listos. El cerebro humano adulto tiene aproximadamente unas 90,000 millones de neuronas. Esta cifra puede parecer abrumadora, pero no está de más recordar que lo que realmente hace que el cerebro humano sea un sistema tan complejo no es el número de neuronas que tiene una persona, sino el modo en el que estas neuronas interactúan entre sí. Las funciones principales de la neurona son recibir información, captan estímulos del entorno ambiente, procesan datos. El cuerpo de la célula analiza las señales recibidas para decidir si debe o no pasarlas. transmiten señales, envían impulsos eléctricos y liberan sustancias químicas llamadas neurotransmisores para comunicarse con otras células en un proceso llamado sinapsis. En fin, Tere, a más y mejores neuronas, somos más capaces de todo lo que la inteligencia implica. Bueno, pues hay la seguridad de que lo que comemos es muy importante para una muy buena función de las neuronas. Y hay 20 alimentos clave para el desarrollo de un mejor cerebro. Ahí van, para que los tengan en cuenta. 1. Salmón. Aporta ácidos grasos que cuidan las células cerebrales. Sardinas. Contienen grasas saludables. Arándanos. Contienen antioxidantes. Nueces. Son ricas en omega 3 y vitamina E. Aguacate. Aporta grasa que mejora el flujo sanguíneo cerebral. Brócoli. Contiene vitamina K y compuestos antiinflamatorios. Huevos. Chocolate oscuro. Cúrcuma, que protege la inflamación y las enfermedades neurodegenerativas. El café aumenta el estado de alerta y la concentración. El té verde contiene antioxidantes que potencian la memoria. Semillas de calabaza aportan zinc y magnesio para la comunicación neuronal. Las espinacas, miren, quién lo creyera, son ricas en folatos y antioxidantes que protegen la mente. Avena proporciona energía constante y reduce la fatiga mental. Los tomates contienen licopeno que previene el daño celular. Las almendras aportan y protegen al cerebro del estrés oxidativo. Yogur natural. Las semillas de chía ayudan a mantener una buena circulación. Naranjas. Su alto contenido de vitamina C previene el deterioro mental. Aceite de coco. Sus ácidos grasos apoyan la funcionalidad cerebral. Y bueno, Tere, hay que proporcionar estos alimentos lo más frecuente posible que podamos a nuestros hijos y tirar a la basura los alimentos chatarra. Tere, como siempre, te mando un fuerte abrazo, un cordial saludo a ti, a los tuyos y, por supuesto, a tu amplia e inteligente audiencia. Soy el doctor Salvador Alvarado González, médico pediatra, orgulloso de participar en tu programa cada miércoles por no sé ya cuántos años, pero son muchos. Te lo agradezco y repito, un abrazo para todos y a comer bien, bueno y productivo. Gracias, Tere.
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2: Desde anoche empecé a ver en las redes mucha publicación, mucha tendencia de los ochentas, todo el mundo subiendo su foto con versión ochentas. Ay, pues yo ya le pedí a mi amiga Ia que me hiciera la mía y en este momento se las estoy compartiendo en el Facebook de Tere Coronado Locutora. También la vamos a subir al Insta. Pues también nos unimos, ¿no? A este asunto. A ver qué les parece. Quedó chistosa. Pero sí, alguna vez sí tuve esos copetes y esas pulseras y esos colores en la vestimenta. A ver, creo que ya se puede ver. Sí, ya se puede ver. Ese copetazo. Ok. Para que la vean. Tere Coronado Locutora en Facebook. Y como te digo, también, déjame, se las ponemos. La vamos a poner en historia. Vamos a ponerla en historia, a ver. Vamos a ponerla. Ay, guapísima, dice Carmen. Gracias, Carmen. Digo, hay que jugar tantito. Hay que jugar. A ver. Vamos a ponerla también acá en el Insta. Y con esta canción de... A mí me gustaba mucho esa canción de Cyndi Lauper, de Las Chicas Solo Quieren Divertirse. Se me hace muy ochentera. 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Bien, ahorita a la una, Dinder, la app para personas con discapacidad intelectual. 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Regresamos con Apps, Tecnología y Más.

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2: Seguramente todos aquí conocen Tinder, Bumble o alguna aplicación para ligar, ¿verdad? Para la mayoría es cuestión de deslizar la pantalla a la derecha o a la izquierda y listo. Pero ¿qué pasa cuando el mundo digital olvida a quienes necesitan un entorno accesible y seguro? Hoy les voy a contar sobre una iniciativa increíble que está transformando vidas. Una plataforma de citas creada específicamente para personas con discapacidad intelectual. Bienvenido Radio Escucha a tu cápsula de tecnología. Quédate porque hoy vamos a hablar sobre el mundo digital para esas personas que se les complica un poco utilizar este tipo de tecnología. ¡Comenzamos! Aprender a enamorarse, tener una primera cita o simplemente hacer nuevos amigos no debería ser un privilegio de unos cuantos. Sin embargo, las personas con discapacidad intelectual suelen enfrentarse a dos grandes muros: la falta de autonomía y los entornos digitales complejos o poco seguros. En las aplicaciones convencionales como Tinder, el riesgo de sufrir acoso, engaños o manipulación es muy alto. Por eso, nace este proyecto adaptado, pensado no solo como un espacio para buscar pareja, sino como una herramienta para enseñar a socializar. Aquí no se trata solo de encontrar un match, sino de aprender a gestionar emociones, entender el consentimiento y construir relaciones sanas con el acompañamiento adecuado. Pero radioescuchas, ¿de qué les estoy hablando? Esta innovadora aplicación se llama Dinder. Su nombre nace de la combinación de la palabra dignidad y la famosa app Tinder, enfocada en personas con discapacidades intelectuales y síndrome de Down. Esta aplicación fue fundada y desarrollada por el emprendedor Max Rhodes. El proyecto nació al notar que, aunque la sociedad ha avanzado en integrar laboralmente a las personas con discapacidad intelectual, la parte social, el ocio, la amistad e incluso el amor seguían estando en el olvido. Rhodes desarrolló Dinder no solo para dar matches, sino para crear un entorno con entrevistas previas y test de autonomía que permiten organizar eventos seguros en grupo, como ir al cine, a la playa o a conciertos, antes de dar el paso a una cita individual. Pero Radio Escucha, te preguntarás, ¿cómo es esta aplicación? Para que se den una idea de cómo funciona y por qué es tan distinta a cualquier otra aplicación, aquí les van sus cuatro características clave. Número 1. Diseño accesible y lectura fácil. Olvídense de menús complicados. La interfaz utiliza pictogramas, botones grandes y lenguaje sencillo para que cualquiera pueda navegar de forma autónoma. Número 2. Entorno seguro y verificado. Cada perfil pasa por un proceso de validación. Esto garantiza que las personas interactúen en un espacio libre de perfiles falsos o intenciones maliciosas. Número 4. Acompañamiento profesional y familiar. Detrás de la tecnología hay educadores y psicólogos. La app no reemplaza la mediación humana, sino que apoya a las familias para darles confianza y seguridad. Y número 4. Talleres de habilidades sociales. Antes de dar el paso a una cita real, la plataforma ofrece dinámicas para aprender a expresarse, escuchar y perder el miedo al rechazo. Así como lo escuchas, Dinder te ayuda a desarrollar todas tus habilidades sociales. Y lo más bonito de todo es que involucra a tu familia. Bien, y ustedes se han de estar preguntando, pues ¿qué tal ha funcionado esta fórmula? ¿De qué manera ha funcionado Dinder? Los resultados hablan por sí solos y demuestran que la respuesta de la comunidad ha sido enorme. Desde su lanzamiento, Dinder ha logrado sumar a cientos de usuarios en ciudades como Barcelona y Madrid, colaborando estrechamente con más de 30 entidades y fundaciones del tercer sector. Pero más allá de los números de descargas, el verdadero éxito se mide en experiencias reales. Se han organizado ya decenas de planes grupales, como por ejemplo ir por un helado, al cine o a bailar, que han ayudado a vencer la soledad no deseada de estas personas.

0: Y pues de estas salidas han nacido grupos sólidos de amigos, segundas citas y varias parejas formadas. Educadores y familias reportan un cambio radical en los usuarios. Muestran más seguridad, mayor autonomía para salir de casa por su cuenta y, sobre todo, la satisfacción de sentir que toman el control de su propia vida. ¿Y qué significa Tinder en la vida real? Significa autonomía y dignidad. La vida afectiva y sexual de las personas con discapacidad intelectual históricamente ha sido un tema tabú, lleno de sobreprotección. Herramientas como esta demuestran que la tecnología, cuando se diseña con empatía, rompe el aislamiento social. Al final del día, el impacto no se mide solo en cuántas parejas se forman, sino en el aumento de la autoestima, la independencia y el derecho fundamental que todos tenemos de decidir a quién querer y cómo socializar. Radio Escucha, hemos llegado al final de esta nota de tecnología. Te quiero agradecer por llegar hasta este punto y espero que la información te sea de provecho y la puedas compartir. De este lado del micrófono, como siempre, tu Android favorito, Mario Rodríguez. Y regresamos a la cabina con más empatía de todo el planeta, la cabina de Tere Coronado.
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0: 1:13, muy interesante. Les dije que iba a estar Apps, Tecnología y Más con nuestro querido Mario Rodríguez. Muchas gracias, Mario. Gracias. Bien, familia, pues fíjate que gracias. 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Pues me da mucho gusto recibir a mi queridísima Anabel Hernández, que está realizando su segunda práctica, tomó su taller de locución y hoy nos habla de nuevo de la inclusión laboral para personas con discapacidad. Bienvenida, Anabel, ¿cómo estás?
1: Hola, Tere, buenas tardes. Ay, qué rico esas galletitas.
0: Se antojaron.
1: Sí, claro. Son mi mayor gusto ahí.
0: Gusto culposo.
1: Sí, pero están buenísimas.
0: Muy bien. Cuéntanos, por favor.
1: Bueno, hoy vengo a seguir con nuestras reflexiones. Esta es la segunda reflexión de inclusión laboral para jóvenes con discapacidad. Entonces, vamos a iniciar. También saludo a tu audiencia. Buenas tardes. Y empezamos. La vez pasada hablamos de mirar a las personas con discapacidad desde sus capacidades, no desde sus limitaciones. Hoy quiero platicarles, sin dar nombres ni datos personales, de algunas de las historias que he tenido la fortuna de conocer. He visto jóvenes que con paciencia y constancia aprenden oficios y tareas con un nivel de dedicación admirable. He visto jóvenes puntuales, responsables, que llegan con ganas de hacer bien su trabajo. He visto también las caras de sus familias cuando, después de mucho esfuerzo, ese joven consigue su primera oportunidad laboral. Es una alegría que se contagia a toda la comunidad. Pero también he visto la otra cara, jóvenes con muchas ganas de trabajar, con habilidades desarrolladas, que se topan con puertas cerradas. No porque no puedan, sino porque muchas veces la comunidad y las empresas todavía no saben cómo dar ese primer paso, o tienen miedo de hacerlo mal. Y aquí quiero ser muy clara. La inclusión laboral no requiere que todo sea perfecto desde el primer día. Requiere disposición para aprender juntos. Un empleador que se acerca con apertura, un compañero de trabajo que ofrece explicar las cosas con paciencia, una comunidad que no ve la discapacidad como un obstáculo, sino como una característica más de la persona. Eso ya es inclusión. La nueva escuela mexicana nos recuerda algo muy importante, que la educación y la convivencia deben basarse en el respeto a la dignidad humana, a la inclusión y a la justicia social. Eso no se queda solo en las aulas, se vive también en nuestras calles, en nuestros negocios, en nuestra vida diaria como comunidad. Quiero compartirles también algo que he observado con el tiempo. Cuando un negocio o una empresa abre la puerta a un joven con discapacidad, casi siempre pasa algo inesperado. No solo el joven se beneficia con esa oportunidad, todo el equipo de trabajo aprende algo. Aprenden paciencia, aprenden a comunicarse de forma distinta, aprenden a valorar el esfuerzo. La inclusión, cuando se vive de verdad, transforma ambos lados. También es importante hablar con honestidad de los miedos que a veces existen. Algunos empleadores temen no saber cómo tratar a una persona con discapacidad. Temen cometer un error o piensan que necesitarán una inversión enorme para adaptar su espacio. Son preocupaciones válidas y quiero decirles que la mayoría de los casos son más fáciles de resolver de lo que parece. Muchas adaptaciones son simples: explicar una tarea paso a paso, dar un poco más de tiempo o simplemente preguntarle a la persona qué necesita. Preguntar directamente, con respeto, casi siempre es el mejor punto de partida. Así que la invitación de hoy es esta: si conocen a algún joven con discapacidad o si tienen un negocio o conocen a una persona, anímense a informar, a preguntar, a dar el primer paso. La inclusión no empieza con una gran acción, empieza con una conversación.
2: ¡Eso! Muy bien, Anabel. Una cosa, ya ella vino más empoderada el día de hoy. Ya el otro miércoles ya me va a querer quitar a mí de aquí.
1: No, disfrutando mucho la experiencia y tu curso está genial. Pues yo los invito a todos porque es algo que se disfruta, que se vive. Y si nos apasiona, pues ¿qué más?
2: Muy bien. Muchas felicidades. ¿Quieres saludar a alguien antes de despedirnos?
1: Pues a toda la comunidad, seguirle invitando porque cada vez se va a abrir más espacios.
2: Muy bien, a la inclusión laboral para personas con discapacidad. Gracias.
1: Gracias.
2: Anabel Hernández hoy, que toma su taller de locución y está con nosotros aquí en cabina con Tere Coronado. La vida que va, volvemos.

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3: Con 32 minutos. Qué bueno que sigues en Globo 101.9 en cabina con Tere Coronado. Hoy te tengo un mensaje muy bello. Sabes que Dios te dice que pronto estarás estable económicamente porque serás usado, tu bolsillo será usado para bendecir a otros. Así. Tu bolsillo será usado para bendecir a otros. Ten fe, claro que sí. Tenfe. Está lista mi querida Arlenciu Tapia para compartirnos sus lenguas de hadas y demonios a continuación aquí en tu programa Poesía y Libros. En cabina con Tere Coronado, 201-8971, nuestro WhatsApp de cabina. Adelante, mi querida Arlen.
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4: Walt Disney fue despedido porque le faltaba creatividad e imaginación. Hola, ¿cómo están? Hoy les quiero platicar de El Cuarto Blanco del Artista, una conferencia que impartí el día de ayer, que he estado impartiendo en varias instituciones. El día de ayer estuve muy, pero muy agradecida de poder impartirla en una institución para alumnos de preparatoria. Y de eso les hablaba, de cómo muchísimas veces las personas, tus jefes, tus papás, tus amigos, las personas que están a tu alrededor podrían no creer en tu talento, pero es muy importante que si tú crees que algo es bueno para ti, que te gusta realizarlo, si crees que eres bueno en algo, que sigas confiando a pesar de que las personas allá afuera digan lo contrario. Y es que me llamó mucho la atención porque estaba buscando a personas que reconocemos a lo largo de la historia, que han sido sumamente aplaudidos y galardonados para esta conferencia, y me encontré, por ejemplo, el caso de Walt Disney, que él trabajaba en un periódico. La persona de este periódico, su jefe, le dijo: no, la verdad es que tienes cero talento. Y pues obviamente, gracias a que no le hizo caso Walt Disney, hoy lo conocemos por todas las películas, por todos los parques, por todo lo que ha realizado, incluso después de su muerte. Otra persona que también sufrió este rechazo fue Karol G. Hace unos días tuve la oportunidad de acudir a uno de sus conciertos en Estados Unidos, lo cual fue sumamente grandioso que una mujer latina esté explotando en otras, digamos, en otras naciones como Estados Unidos. Y ella llegó a pensar que sería mejor haber nacido hombre, porque cuando quiso incursionar en la música hace algunos años, las personas les dijeron que no, que este género no era para mujeres, que mejor buscar otro género musical, que las canciones que ella podía cantar deberían ser escritas por hombres, no por mujeres. Y bueno, Karol G no le hizo caso a todas estas voces de la industria y al final está triunfando. Algo también que me llamó la atención fue el caso de Tom Holland. Lo hemos visto en varias películas, por ejemplo, La Odisea o Spider-Man, que se acaba de estrenar hace algunos días. Y este chavo sufrió muchísimo bullying porque estuvo practicando ballet durante su infancia. Obviamente le hacían bullying por, digamos, que no entender que la danza no tiene género. Y gracias a que practicó durante mucho tiempo ballet y danza, bueno, logra este tipo de papeles donde se necesitan como tener la flexibilidad y la acrobacia. A veces la aprobación no va a venir del exterior, pero sí tiene que venir de uno. Es importante que creamos en nuestro talento como si la vida dependiera de eso, porque ¿qué creen? Sí depende. Todas estas personas las conocemos el día de hoy gracias a que ellos sí creyeron en su talento, aunque hubo otras personas que no creyeran en ellos. Otras personas que les dieron burlas, críticas, que los rechazaron y sin embargo ellos siguieron creyendo en lo que ellos tanto amaban. Yo muchas veces digo en estas conferencias que no sé qué es lo que a veces las personas puedan opinar, pero lo más importante es lo que yo opino de mí misma. Mis poemas son buenos, quizás para algunos, quizás para otros no, pero para mí sí, y eso es lo más importante, porque al final del día obtenemos lo que creemos merecer, no lo que merecemos. ¿Cuántas personas increíblemente talentosas no las hemos llegado a conocer? Sus nombres no son conocidos. ¿Por qué? Porque ellos decidieron no creer en sí mismos. Ellos decidieron escuchar las malas críticas, decidieron escuchar a aquellas personas que detractaban su talento, que les decían, dedícate a otra cosa, no eres bueno en esto. Y bueno, el resultado es que obviamente no estemos hablando de ellos hoy en día. Solamente hablamos de aquellas personas que sí decidieron que deberían de confiar en ellos mismos. Una de mis escritoras favoritas es Isabel Allende. Isabel Allende lo ha contado en múltiples ocasiones que cuando ella recibió sus primeros premios hubo un escritor que le dijo, pues no es escritora, es una escribidora, como de una manera peyorativa de nombrarla. Y al final la que ha publicado en muchísimos idiomas, 42 idiomas, imagínense, sus libros han sido traducidos en 42 idiomas y ha recibido más de 60 premios en diferentes naciones, es Isabel Allende. Así que, por favor, confía en aquello que tú amas, confía en tu talento, confía en tus habilidades y no escuches las voces exteriores. Como decía Vincent Van Gogh, cuando no puedas pintar, cuando no puedas crear, no escuches a esa voz interior que te dice que no puedes. Simple y sencillamente hazlo, hazlo y hazlo. Sigue trabajando y esa voz se va a callar.
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0: ya andamos llegando a la recta final, agradeciendo, por supuesto, a nuestros colaboradores, excelentes, excelentes, sus participaciones el día de hoy. Muchas, muchas gracias, por supuesto. 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Muy bien, muchas gracias, gracias, gracias a nuestros patrocinadores. Vamos con canción, causa, ¿es esta? ¿Es Paulina? Causa, efecto, Paulina Rubio, causa y efecto, y regresamos.
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Llegando al final ya de nuestro programa y nos resta nada más agradecerte e invitarte a que te quedes todo el día escuchando Globo 101.9 porque tenemos éxitos durante todo el día. Así que muchísimas gracias por estar con nosotros. Gracias, patrocinadores, colaboradores, la capitana Itze en los controles. Gracias, gracias. Y pues les deseo una excelente tarde de este miércoles. Muchas bendiciones al Inge Carlos Pérez. Hoy está celebrando su cumple. Un abrazo para él, lo queremos mucho. Linda tarde, hasta mañana. 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

0: decir para que no tengas que dedicarle una canción como esta. Paz.
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¿cómo está todo el mundo? Espero que muy, pero muy bien. Muy buenas tardes. Yo soy Mavoro y los saludo con mucho gusto. Justo ahora cuando el reloj nos marca las 5 de la tarde con 4 minutos. En este mágico, místico y misterioso miércoles del capítulo 9, página 9 del libro 2026. Saludo con mucho gusto a Itzelinda que está ahí en los controladores. Y te saludo con mucho gusto a